Gloria a Dios, aleluya. Saludamos a toda la audiencia con la paz del Señor, a todos los hermanos que están en sintonía en esta noche. Agradecido al Señor por un día más, un programa más. Y bueno, vamos a estar saludando a todos los que están en sintonía. Y bueno, voy a estar pasando a nuestros hermanos que estén saludando a la amada audiencia y a todos los que están conectados en esta noche.

0: Gloria a Dios, saludo a la audiencia con la paz del Señor. Damos gracias al Señor por un martes más, poder estar haciendo la programación. Que el Señor sea el que esté obrando en esta noche y que Dios bendiga grandemente a cada uno de la audiencia. Amén.
1: Amén. Saludo a la, con la paz del Señor, a la amada audiencia. Como siempre, esperando que este programa les sea de bendición y agradecido con el Señor por permitirnos estar un martes más en este programa dado a llamar Jesús es el Camino.

Amén, los saludo con la paz del Señor a toda la audiencia en esta hermosa noche y esperamos que les sea de bendición este programa dado a llamar Jesús el Camino. Amén.

Gloria a Dios, estuvieron saludando a los hermanos para toda la audiencia. Voy a estar pasando a nuestro hermano José, que esté pasando la dirección de la iglesia, y bueno, y también que esté pasando también de qué congregación somos. Así que voy a estar pasando al hermano José para que esté dando la dirección también y los teléfonos. Que Dios lo bendiga grandemente.

Amén. Primeramente somos de la Iglesia Evangélica Pentecostal Cristo del Rey, filial de Cañuelas, fichero de culto 1994. Los días de reuniones, acá en el anexo son los días miércoles y viernes 19:30, los domingos 17:00. La iglesia está ubicada en la calle Berrueta 749, en el barrio de La Unión, en la localidad de Cañuelas. El encargado de obra es el pastor Raimundo Cuas, junto a su esposa María, y voy a estar pasando los números de teléfono a los cuales puede estar dejando su mensaje, su pedido de oración o haciéndonos saber que está del otro lado escuchando. El primer número es el 11-67-33-65-06. Reitero, 11-67-33-65-06. O el siguiente número es el 11-28-56-15-88. 11-28-56-15-88, o puede estar dejando su mensaje o su pedido de oración en el chat en vivo en el canal de YouTube de Lorena Espíndola. Amén.

gloria a Dios, nuestro hermano José estuvo pasando la dirección de la congregación y estuvo pasando los numeritos donde cual puede estar mandando mensajito y pidiendo oración, y el Señor va a estar respondiendo. Voy a estar leyendo un salmo, Salmo 40. Dice así en el primer versículo, Salmo 40, lo leemos en nombre del Padre, el Hijo y Espíritu Santo. Dice así: pacientemente esperé a Jehová, y él se inclinó a mí y oyó mi clamor, y me hizo sacar del pozo de la desesperación, del lado cenagoso. Puso mis pies sobre peña y enderezó mis pasos. Puso luego en mi boca cántico nuevo y alabanza a nuestro Dios. Verán esto mucho y temerán y confiarán en Jehová. Bienaventurado el hombre que puso en Jehová su confianza y no mira a los soberbios ni a los que se desvían tras la mentira. Qué lindo este salmo. Este salmo es un salmo en que nos está enseñando, ¿no? En cómo esperar en Jehová, ¿no? Y cómo esperar una respuesta de Él, y cómo esperar cuando estamos esperando algo, ¿no? Y tenemos que esperar pacientemente, y sabemos que cuando esperamos y ponemos toda nuestra confianza en el Señor va a obrar, ¿no? Y Él va a responder. Pero a su tiempo, no al tiempo nuestro, ¿no? Y qué lindo poder tener nuestra confianza en el Señor, y sabemos que Él va a responder, porque Él no es hombre para mentir, ¿no? Y sabemos que Él tiene poder sobre nosotros, Él tiene poder sobre toda tierra, sobre toda potestad, Él tiene poder. Y dice que, y Él me hizo, dice en el 2, y me hizo sacar del pozo de la desesperación, del lodo cenagoso, y puso mis pies sobre peña y enderezó mis pasos. Qué lindo, ¿no? Sabemos en la confianza a dónde podemos depositar nuestra confianza, ¿no? Y Él va a sacar nuestros pies, ¿no? Del pozo de la desesperación. Él va a sacar, Él va a cambiar nuestra vida y va a poner un gozo en nuestro corazón, ¿no? Sabemos que Él tiene poder y puso mis pies sobre peña, sobre la roca, sobre Cristo, porque Él es la roca, ¿no? Qué lindo tener esa confianza en el Señor. Sabemos que Él tiene poder sobre nuestra vida, sobre nuestra familia. Él va a ordenar todo lo que nuestra vida tenemos desordenado, ¿no? Porque sabemos que cuando estamos lejos de su presencia, nuestra vida está desordenada. Pero cuando venimos delante de la presencia del Señor, Él endereza nuestros pies y Él ordena nuestra vida, y podemos sentir su presencia en nuestra vida, ¿no? Porque muchas veces hace rato que quizás no sentimos la presencia de Él, pero es lindo poder sentir su presencia. Pero primero tenemos que orar, abrir nuestro corazón al Señor, ordenar nuestra vida para que Él pueda entrar, para que el Espíritu Santo pueda morar en nuestra vida, ¿no? Bienaventurado, dice en el 4, bienaventurado el hombre que puso en Jehová su confianza y no mira a los soberbios ni a los que se desvían tras mentira. Sabemos que cuando estamos detrás de mentira, el Señor no está con nosotros, porque sabemos que la mentira viene del diablo, la mentira viene del enemigo, ese enemigo que quiere mentirte, ese enemigo que quiere desviarte del camino del Señor. Pero ahí está Jehová esperando que tú deposites su confianza en Él para que Él pueda obrar en nuestra vida. Sabemos que Él tiene poder, sabemos que Él tiene poder, Él tiene poder para darte sanidad, Él tiene poder para restaurar tu familia, para restaurar tu camino, ese camino que te está llevando a la perdición, pero el Señor tiene poder. Él es misericordioso, el Señor es misericordioso y Él tiene misericordia de tu vida, ¿no? Solamente tenés que depositar tu confianza en el Señor y esperar pacientemente, ¿no? Así que bueno, esta es una palabra de fe, una palabra que el Señor quiere poner en tu vida, y hay que depositar nuestra esperanza en el Señor, porque en Él está toda depositada nuestra fe y Él tiene poder. Amén.

También voy a estar leyendo unos mensajes que estuvieron llegando al chat en vivo en YouTube. Dice el hermano Jorge Alberto Altamirano, envió su mensajito, dice: saludo a todos los bomberos, un feliz día y que Dios siempre los guarde a todos. Siempre pido a Dios que proteja a mi hija y que mande a sus ángeles para que la cuide, que Dios bendiga la radio. Mando un beso a mi madre Elba da Rosa y decirle que la amo y que Jesús siempre la cuide y la proteja de todo mal, que Dios lo bendiga a todos. Gabriela, saludo a todos los hermanos y que Dios los bendiga. Amén. También le mandamos un saludo al hermano Jorge Alberto, que estuvo enviando su mensaje, que el Señor lo bendiga, que está escuchando este programa, que le sea de edificación y de bendición a su vida. Amén.

gloria a Dios. Vamos a estar escuchando esta alabanza que está sonando ahora en este momento, y que sea de bendición para todos los hermanos y todos los que están escuchando esta programación. Y bueno, y que Dios guarde a todos los bomberos, a todo lo que el Señor puso en su camino, y que los guarde a todos. Que Dios los bendiga.

Amén. Tenemos uno mensajito y lo vamos a estar leyendo en este momento, del hermano Pablo Morales. Paz del Señor, hermanos, estoy escuchando su programa, es de mucha bendición, le animo a continuar hacia adelante, que Dios tiene la recompensa, soy de San Vicente, Misiones. Amén, le mandamos un fuerte abrazo al hermano Pablo Morales que está escuchando en este momento desde San Vicente, Misiones, y que el Señor lo bendiga, y gracias por sus palabras de aliento. Y también tenemos un mensaje de la hermana Ali Mendoza. Saludo con la paz del Señor a todos los hermanos que conforman el programa, que es una bendición para todos los oyentes que escuchan por primera vez y para todos aquellos hermanos que están separados. Muy bonito salmo. Amén. También le mandamos un fuerte abrazo a la hermana Ale Mendoza. Que el Señor la bendiga. Amén. Estos eran los mensajitos.

Gloria a Dios. Vamos a estar dando lugar a la hermana Lorena, y que trajo la palabra. Y luego, después de la palabra, vamos a estar leyendo los mensajitos que lleguen, y vamos a estar orando para que el Señor haga su voluntad, ¿no? Así que voy a estar pasando a la hermana Lorena, y al hermano Josecito primero, y luego viene la hermana Lorena. Que Dios los bendiga grandemente.

También voy a estar pasando nuevamente los números de teléfono, si quiere estar dejando su mensaje, y luego de la palabra los estaremos leyendo, o su pedido de oración, o simplemente haciéndonos saber que está del otro lado escuchando. El primer número es el 11-6733-6506. Reitero, 11-6733-6506. O el siguiente número es el 11-28-56-15-88. 11-28-56-15-88. O puede dejar su mensaje, su pedido de oración en el chat en vivo en el canal de YouTube de Lorena Espíndola. Amén.

vamos a estar leyendo la palabra del Señor, amén, porque la hora ha avanzado, amén. Ahí estuvieron los hermanos leyendo los mensajitos que van llegando a la radio, amén. Los otros mensajitos que van llegando, amén, vamos a estar leyendo luego de la palabra del Señor, amén. Sin más tardar, vamos a ir a la palabra del Señor que se encuentra en Isaías 1, amén, 18. Isaías capítulo 1, verso 10, capítulo 1, versículo 18, amén. Vamos a estar leyendo esta palabra, amén, que el Señor trae a mi corazón, amén. Lleva por título esta palabra, llamamiento al arrepentimiento verdadero, amén. Y dice así la palabra del Señor: venid luego, dice Jehová, y estemos a cuenta. Si vuestros pecados fueren como la grana, como la nieve será emblanquecido, y si fuere rojo como el carmesí, vendrá a ser como la blanca lana. Amén. Leemos nuevamente, dice el verso 18: venid luego, dice Jehová, y estaremos a cuenta. Si vuestros pecados fuese como la grana, como la nieve serán emblanquecido, y si fuere rojo como el carmesí, vendrá a ser como blanca lana. Amén. Podía meditar esta palabra, amén, donde el Señor hace un llamamiento, amén, un llamamiento al arrepentimiento verdadero al pueblo, amén. Y ese pueblo, amén, el Señor hablaba en esta palabra, aleluya, al príncipe de Sodoma, amén. Dice que ahí estaba hablando, amén, esta palabra el Señor. Dice en el verso 9, en el 10, amén, ahí comienza el Señor a hablar esta palabra, amén, a un arrepentimiento, a un pueblo, amén, donde estaba, amén, totalmente corrompido, a un pueblo que no quería seguir la ley del Señor, ¿no? Y dice, amén, que el Señor le hacía una invitación. Él le dice: venid, venid ahora, ¿no? Y podía meditar en este pasaje, amén, como el Señor le decía esta invitación: vení ahora, amén. El Señor no le decía que venga después o cuando pasara el momento, sino que el Señor le hacía una invitación: vení ahora, ¿no? A ese arrepentimiento, a que el Señor quería limpiar, el Señor quería, aleluya, tratar con el corazón de este pueblo, amén. Y dice, aleluya, que el Señor le dice: vení luego, dice Jehová, y estemos a cuenta. Si vuestros pecados fuere como la grana, como la nieve será emblanquecido, y si fuere rojo como el carmesí, vendrá a ser como la blanca lana, amén. El Señor le estaba haciendo una invitación, amén, a que este pueblo pudiera arrepentirse, amén. Y yo podía meditar, amén, cómo es Dios, amén, cómo nuestro Dios es tan amoroso, amén, que nos habla, amén, y nos hace esa invitación, amén. Y este pueblo, aleluya, dice la palabra del Señor, amén, que ellos, aleluya, se habían ido contra la voluntad del Señor, estaban haciendo tantas perversidades como en estos tiempos estamos viendo que el mundo, aleluya, está lleno de perversidades, lleno de maldad, amén, donde hay un corazón tan endurecido, aleluya. Y en esta noche el Señor traía a mi corazón esta palabra, amén, cómo está el mundo, cómo está las personas, amén, con ese corazón tan duro, con ese corazón, aleluya, están endurecido, amén, con ese corazón que está lleno, aleluya, de iniquidades. Pero sabe una cosa, aleluya, la iniquidad viene cuando nuestro corazón está endurecido. Y sabe que el Señor decía: vení, vení ahora, vení, aleluya, a ese, aleluya. Y Él decía a través de esta palabra que Él puede limpiar, que Él puede quitar, amén, esas manchas que hay en el corazón del hombre, esas manchas, esa iniquidad, solamente Dios puede limpiar, aleluya. Estamos hablando, amén, de esa mancha profunda, aleluya, que el hombre lleva por causa del pecado, por causa de aleluya, de la iniquidad, amén. Pero dice la palabra del Señor, aleluya, que ese pecado, aleluya, como el carmesí, aleluya, esa mancha, aleluya, que no sale con nada, solamente Dios puede limpiar, solamente Dios puede llegar a esa profundidad de limpiar y de quitar, aleluya. Pero sabe una cosa, aleluya, como Dios tiene que limpiar, aleluya, primero, aleluya, va más allá de los problemas, de las conductas. El Señor empieza a obrar en el corazón del hombre, en el corazón de la mujer,
Aleluya. Y esto habla, aleluya, a esos, a esas personas que tienen el corazón endurecido, que no quieren escuchar la palabra del Señor. Aquí había un pueblo que el Señor lo estaba llamando a un arrepentimiento verdadero. Y en estos tiempos el Señor está llamando al hombre y a la mujer a un arrepentimiento verdadero, a un arrepentimiento, aleluya, donde sinceramente usted pueda rendirse delante del Señor y decir: Señor, tengo el corazón tan endurecido que no tengo sensibilidad, no hay sensibilidad en mi corazón, no hay sensibilidad en mi vida. Señor, ayúdame, Señor. Aleluya. Y aquí el Señor decía: vení, vení luego, dice Jehová, y estaremos a cuenta. El Señor quería que, aleluya, este pueblo esté a cuenta con Él. Y yo podía meditar, amén, que podemos ver en estos tiempos cómo se encuentra la sociedad. Estamos viendo, aleluya, cómo se encuentra el hombre, cómo está el hombre, cómo está, aleluya, la humanidad, con ese corazón tan endurecido como de una piedra, aleluya, que ya no hay sensibilidad, aleluya, que ya no tiene sensibilidad por nada, aleluya, sino que en su corazón habita la maldad, en su corazón habita el engaño, la malicia. Pero sabe una cosa, el Señor aquí estaba haciendo una invitación a este pueblo. Decía: venid ahora, aleluya, venid, venid, ponete a cuenta, aleluya, venid, aleluya, con ese pecado, aleluya, que hoy el Señor está dispuesto a limpiarte, a perdonarte. Pero sabe una cosa, aleluya, Dios tiene que limpiarnos, sí, pero que, aleluya, tiene que, aleluya, llegar al corazón del hombre. Como hablábamos, aleluya, en el programa anterior, amén, que el Señor empieza, aleluya, a pedir ese corazón. Aleluya, dice que Él está golpeando la puerta de nuestro corazón continuamente para que nosotros podamos abrir y para que el Señor habite nuestro corazón. Pero primeramente nosotros tenemos que abrir la puerta de nuestro corazón. Y podía meditar, aleluya, que aquí dice la palabra: vení luego, dice Jehová, y estaremos a cuesta, y vuestro, dice, vuestros pecados fueran como la grana, como la nieve será blanquecido, si fuere rojo como el carmesí, vendrá a ser como blanca lana. Quiere decir que solamente Dios puede limpiar nuestra vida. Amén. Y dice la palabra del Señor también en Ezequiel

este tiempo ya, aleluya, le da lo mismo todo. Pero querido oyente, querido amigo, aleluya, en esta noche vengo a hablarte que hay un Dios todopoderoso que quiere sacar, aleluya, esa mancha, ese pecado, aleluya, que ha endurecido tu corazón, aleluya, lo que hay en tu vida en esta noche, aleluya, para que tú no tengas ese corazón como el de piedra, que es insensible a la presencia de Dios, que es insensible a hacer el bien, aleluya. Estamos viendo cómo el mundo, aleluya, está la malicia aumentándose cada día más. Y podemos ver, aleluya, cómo el hombre y la mujer, aleluya, ya no tiene sensibilidad. El hombre y la mujer, aleluya, está cada vez, aleluya, lleno de rencor, lleno de odio, y eso endurece su corazón. Se levantan, aleluya, contra sus padres, los hijos se levantan, las madres contra sus hijos, y así está la sociedad hoy en día. Y estamos viendo cómo, aleluya, se ha endurecido el corazón del hombre a tal manera, aleluya, que ya, aleluya, no quieren escuchar la palabra del Señor, ya no quieren escuchar, aleluya, la palabra del Señor, sino, aleluya, quieren, aleluya, enfocarse en la malicia que hay en su corazón. Aleluya, quiero invitarte también que vayas a Ezequiel 36:26. Aleluya. Dice así la palabra del Señor en Ezequiel 36:26, dice: "Os daré corazón nuevo y pondré un nuevo, aleluya, y pondré un espíritu nuevo dentro de vosotros, y quitaré de vuestra carne el corazón de piedra y os daré un corazón de carne." Aleluya, aquí vemos, aleluya, que en Isaías 18 el Señor, aleluya, hablaba, aleluya, de ese pecado, aleluya, que es como el carmesí, aleluya, ese pecado, aleluya, que el hombre, aleluya, y la mujer, aleluya, lleva. Pero hay una sangre preciosa, hay una sangre, aleluya, que puede limpiarte, aleluya, puede limpiar ese pecado, puede limpiar esa iniquidad, aleluya, esa mancha, aleluya, bendito sea el nombre del Señor, y puede, aleluya, dice la palabra del Señor, hacerte, aleluya, blanca como blanca lana, bendito sea el nombre del Señor. Pero aquí en Isaías, aleluya, en Ezequiel está hablando, aleluya, de aquel, aleluya, que tiene el corazón duro. Pero dice: "Os daré un corazón nuevo y pondré un espíritu nuevo dentro de vosotros, y quitaré de vosotros, dice, de vuestra carne el corazón de piedra, y os daré un corazón de carne." Y yo podía meditar en este pasaje, hermano. Así hoy en día estamos viendo cómo el hombre está con su corazón tan endurecido, como el hombre está endureciendo su corazón. Y no solamente aquellos que no conocen a Cristo, sino aquellos que están aleluya, que son conocedores de la palabra del Señor, su corazón está endurecido, su corazón es como una piedra, aleluya, que no puede, aleluya, sentir ya la presencia de Dios. Y podía meditar en este día, y venía mi corazón, aleluya, y podemos ver cómo, aleluya, el hombre ha endurecido su corazón, y el Señor nos declara y dice: "Os daré un corazón nuevo." El Señor está dispuesto a dar un corazón nuevo, un corazón, aleluya, un corazón nuevo, un corazón, aleluya, que no esté como endurecido. Porque ¿sabe lo que hace el pecado? El pecado endurece el corazón del hombre. Porque a través, aleluya, del pecado viene tantas cosas aberrantes. Pero cuando venimos a Cristo, Dios está dispuesto a darte un corazón nuevo. Dios está dispuesto a cambiar tu corazón. Dios está dispuesto a limpiar tu corazón y poner un espíritu, aleluya, nuevo. Un espíritu nuevo, aleluya. Y quitar, aleluya, ese corazón de piedra, aleluya, y poner un corazón de carne. Y yo podía meditar que las personas, aleluya, que tienen el corazón tan endurecido, ¿sabe una cosa, hermano? No tiene sentimiento, le da lo mismo todo, aleluya. Bendito sea el nombre del Señor.

0: Y sabe que podía, aleluya, meditar en estos pasajes, aleluya. Y esto el Señor le hablaba a Israel, aleluya, ahí en Ezequiel 11:19, aleluya, donde el Señor le dice: y quitaré el corazón de piedra en medio de su carne. Aleluya, este pueblo, aleluya, que tenía un pacto con Dios, este pueblo, aleluya, que tenía la ley, este pueblo que tenía los profetas, este pueblo que tenía en el templo, aleluya, las iglesias, tenían también su corazón endurecido. Aleluya, usted imagínese, aleluya, si este pueblo que era elegido por Dios tenía, aleluya, un corazón de piedra. Aleluya, que espera aquel, aleluya, que está lejos de la presencia de Dios. Si en esta noche tú estás lejos del camino del Señor, si tú estás lejos, aleluya, déjame decirte, aleluya, había un pueblo, aleluya, ahí, aleluya, que el Señor también le dijo: aleluya, quitaré del medio de usted, del pueblo, aleluya, ese, aleluya, ese corazón de piedra. Un pueblo que tenía, aleluya, la ley del Señor, un pueblo que tenía la palabra del Señor, pero su corazón todavía seguía endurecido, seguía, aleluya, no era sensible a nada. Pero sabe que en esta noche, aleluya, el Señor está hablando mutuamente. Aleluya, esta palabra el Señor está hablando también para aquellos que están adentro de la iglesia y todavía su corazón sigue siendo de piedra, sigue siendo un corazón endurecido. Aleluya, sigue siendo un corazón, aleluya, insensible. Pero aleluya, ¿cuánto tiempo vas a estar así? ¿Hace cuánto que no siente la presencia del Señor? ¿Hace cuánto que no siente la presencia del Señor? ¿Qué endureció tu corazón? ¿Qué es lo que endureció tu aleluya, tu corazón, aleluya? ¿Qué palabra fue la que endureció tu corazón y que, aleluya, hoy ya no puedes sentir la presencia del Señor? Tu intimidad con Dios no es el mismo. Aleluya. Aquí el Señor hablaba a este pueblo. En Ezequiel 11:19 el Señor le decía: quitaré el corazón de piedra en medio de, aleluya, aleluya, de carne, aleluya, ese corazón de piedra. Ese pueblo tenía un corazón de piedra. Así como el Señor hablaba a este corazón, aleluya, a este pueblo, que se arrepintiera. Y yo podía meditar, hermano, que una persona que tiene un corazón endurecido no tiene sentimiento, le da lo mismo todo. Aleluya, un corazón tan duro, tan insensible. Aleluya, pero sabe una cosa, el Señor hablaba a este pueblo y le decía que Él iba a sacar ese corazón de piedra. Él quería darle un corazón nuevo, un corazón, aleluya, que sea sensible a su palabra, que sea sensible, aleluya, a su presencia. El Señor quería, aleluya, limpiar el corazón de este pueblo. Así como en esta noche, querido oyente, querido hermano, tú que estás escuchando, quizás, aleluya, la falta del perdón ha endurecido tu corazón. Quizás, aleluya, han dañado tu corazón con cuantos dichos que han dicho, aleluya, y hoy ya no sientes nada. Hoy, aleluya, aún por la noche maquina maldad en tu mente. Aleluya, pero sabe una cosa, aquel que maquina maldad en su mente contra su amigo, contra su hermano, contra su vecino, aquel que maquina, aleluya, en su corazón y en su mente maldad, aleluya, déjame decirte, ahí no mora el Espíritu Santo de Dios, ahí no mora la presencia de Dios, porque Dios es amor. Dios, aleluya, no va a poner pensamiento malo, sino que es el enemigo que está aprovechando, aleluya, ese ataque del enemigo contra ti, aleluya, y viene, aleluya, para que tú, aleluya, le falte al Señor. Pero repréndelo en el nombre del Señor. Arrepiéntete, decirle: Señor, yo no quiero tener ese corazón indiferente. Yo no quiero tener ese corazón endurecido, Señor. Ven y límpiame, Señor. Dame un corazón de carne y aleluya, sensible a tu presencia. Aleluya, pon un corazón nuevo, un espíritu recto. y podía leer, aleluya, cuando el Señor hace esta invitación ahí en Isaías 1:18. Aleluya, bendito sea el nombre del Señor. El Señor está dispuesto a limpiar nuestros pecados. Y sabe una cosa, aleluya, esa mancha, aleluya, y lo saca y lo arranca. Solamente Dios tiene poder y autoridad para hacer eso. Aleluya, esa sangre preciosa, esa sangre que Él derramó en la cruz del Calvario, esa sangre la que nos limpia, esa sangre la que limpia tu corazón, querido amigo, querido oyente, querida mujer, aleluya, esa sangre que cuando tú, aleluya, te arrodillas delante de su presencia y vas con un corazón sincero diciéndole: Señor, límpiame. Él está dispuesto a limpiarte. Pero hoy en día, sabe una cosa, hermano, sabe una cosa, aleluya, querido oyente, que es lo que ha endurecido el corazón del hombre. Aleluya, que es lo que ha endurecido el corazón de las mujeres, de los varones, de los jóvenes. Es el pecado, es la rebeldía. Aleluya. Es decir, aleluya, si me dan, aleluya, si me pagan con esto, yo le voy a pagar con lo mismo. Aleluya. Oh, mi alma te alaba. Pero en esta noche, mujer, tú que me estás escuchando, varón, tú que me estás escuchando, si el enemigo te está atacando, si te están pagando con mal, aleluya, tú haz el bien, obedece la palabra del Señor, no endurezca tu corazón, no hagas el mal, no permita que el mal entre en tu corazón y endurezca tu corazón y te haga insensible a la presencia de Dios. Si en tu trabajo te critican, si en tu trabajo te menosprecian, a donde tú te encuentres, aleluya, recuerda esto, aleluya, a nuestro Señor Jesucristo lo escupieron, a nuestro Señor Jesucristo, aleluya, lo clavaron en esa cruz, aleluya, y Él no abrió su boca, no dijo nada, solamente, aleluya, derramó esa sangre preciosa para que hoy usted y yo podamos tener esa salvación tan grande. Aleluya. Por eso guarda tu corazón, cuídalo. Porque hoy en día muchos han endurecido su corazón. Aún adentro de la congregación, adentro de la iglesia, vemos, aleluya, mucho con el corazón endurecido, ya no sienten la presencia del Señor. Pero en esta noche vengo a hablarte, querido hermano. Guarda tu corazón. Alabanzas el nombre del Señor, como habla su palabra y en Proverbio. Porque de Él mana la vida. Guarda tu corazón en este tiempo, donde el pecado, donde la iniquidad está apoderándose del hombre. Pero tú conságrate, mujer, tú conságrate, varón, para el Señor. Haz el bien a la voluntad de Dios. Aleluya. Guarda tu corazón de toda iniquidad. Aleluya. En ese tiempo, aleluya, podemos ver, aleluya, que, aleluya, el Señor solamente tiene el poder para limpiarnos, hermano. Aquí podemos ver que el Señor está dispuesto a cambiar nuestro corazón. Pero nosotros tenemos que abrir esa puerta, como hablamos el programa anterior. Y sabe una cosa, aleluya, solamente tenemos que confiar en el Señor. Él tiene el poder para hacer todas las cosas, amén. Y, aleluya, y recordar que Él, aleluya, puede limpiarnos, solamente Dios. Y podía yo meditar en estos días, aleluya, cuánto el Señor un día, aleluya, le hizo una nueva criatura. Un día, aleluya, el Señor llegó trayendo salvación a su vida. Pero hoy, aleluya, han decidido mirar hacia atrás. Han endurecido su corazón a la voz del Señor y han vuelto hacia atrás. Y hoy, aleluya, lo vemos, quizás, aleluya, peor de donde Dios lo sacó. Quizás eres uno de esos que un día Dios, aleluya, había, aleluya, dadote esa salvación tan grande, pero un día, aleluya, no pudiste pasar la lucha, la prueba, no pudiste enfrentar y habías endurecido tu corazón y dejaste que la rebeldía entre tu corazón. Quizás, aleluya, eres uno de esos que en esta noche estás escuchando, que un día le servías al Señor, pero un día decidiste endurecer tu corazón, aleluya, y irte de las casas del Señor, irte del camino del Señor, de esa salvación tan grande. Y hoy quizás, aleluya, el enemigo te tiene peor de lo que un día el Señor te había rescatado. Pero en esta noche quiero hablarte y decirte, aleluya, que Él te hace esta invitación. Vení ahora, aleluya, con ese pecado, aleluya. Vení ahora, aleluya, con esa mancha, que Él nuevamente puede limpiarte. Aleluya, Él puede limpiar ese corazón, esa vida. Él puede perdonarte, porque Dios es un Dios de amor que perdona. Pero sabe una cosa, aleluya, no endurezca tu corazón como lo hizo el faraón. Ahí, aleluya, podía meditar también en este pasaje que hizo el faraón, aleluya. El faraón había visto, aleluya, bendito sea el nombre del Señor, milagros, porque el Señor había hecho milagros con las 10 plagas ahí. Pero ahí estaba el faraón con su corazón tan endurecido que perdió su salvación. Aleluya, aleluya. Ahí el Señor, aleluya, quería, aleluya, que el faraón viera que Él era un Dios poderoso. Aleluya, más allá que quizás muchos conocen esta historia. Aleluya, el Señor estaba hablando a través de esas plagas. Estaba hablando, aleluya. Estaba viendo si faraón podía, aleluya, ablandar su corazón, pero no. Tenía tan duro su corazón, tan duro, aleluya, que no podía ver, a pesar, aleluya, que las señales que el Señor le estaba dando. Pero en esta noche, aleluya, habla con Dios, dile: Señor, yo no quiero tener ese corazón tan duro. Yo quiero, Señor, aleluya, un corazón nuevo y un espíritu nuevo. Yo quiero, Señor, que tú traigas salvación a mi vida. Aleluya, el Señor está dispuesto, aleluya, a limpiarnos, pero depende de nosotros, depende de nosotros, aleluya. Y en estos tiempos donde estamos viviendo, donde estamos viendo cuántos, aleluya, están con el corazón tan endurecido que ya no tiene sensibilidad a nada, la maldad abunda en el corazón del hombre, de la mujer, el pecado. Pero Dios está dispuesto a perdonar a aquel que se arrepiente, aquel que viene y le dice: Señor, yo me arrepiento, necesito que tú me des un corazón nuevo, un espíritu nuevo, necesito que tú pongas ese corazón de carne, Señor, que sea sensible a tu presencia, como decía su palabra. Aleluya, os daré un corazón nuevo y pondré un espíritu nuevo dentro dentro de vosotros, y quitaré de vuestra carne el corazón de piedra y os daré un corazón de carne, un corazón nuevo, un corazón, aleluya, sensible a la presencia del Señor. El corazón que Dios da al hombre y a la mujer, aleluya, bendito sea el nombre del Señor. Y podía hablar cuántos hombres con el corazón tan duro, aleluya, que, aleluya, no le caía la lágrima por nada, pero hoy conocieron a Cristo, aleluya, y todo el tiempo están con su lágrima delante de la presencia del Señor. Sabe, hermano, aleluya, a veces, aleluya, no queremos reconocernos delante de Dios. Podemos estar dentro de la iglesia y tener ese corazón tan duro, ese corazón tan duro, insensible a la presencia de Dios, Pero pedile al Señor un corazón nuevo. Dile, Señor, yo quiero un corazón nuevo, un corazón sensible a tu presencia. Un corazón, Señor, que me lleve a arrepentirme todos los días, Señor, a estar en tu presencia, a tener amor por las almas, a tener amor por nuestro prójimo, Señor. No quiero ser insensible a tu presencia. Y esta es la palabra que el Señor traía a mi corazón en esta noche, esperando que sea de bendición para su vida como fue para mi vida. Y agradezco al Señor, amén, porque la palabra del Señor habla primeramente a nuestro corazón, amén, de poder cuidar nuestro corazón más en este tiempo. Aleluya, porque aleluya, este tiempo donde está, aleluya, abundando la maldad. Y la maldad, aleluya, endurece el corazón del hombre y de la mujer. Cuidemos, cuidemos nuestro corazón. ¿Y cómo podemos cuidar nuestro corazón? Es teniendo a Cristo en nuestra vida, porque Él es el que, aleluya, pone ese corazón sensible, aleluya, porque nosotros sin Cristo, hermano, aleluya, no tendríamos un corazón sensible, aleluya. Un corazón, aleluya, que nos lleva al arrepentimiento. Aleluya. Bendito sea el nombre del Señor. Hasta aquí la palabra del Señor. Amén.
1: Gloria a Dios. Aleluya. Gloria a Dios. Aleluya. Bueno, Dios ya estuvo hablando, ¿no? A través de la hermana. Qué lindo poder escuchar la palabra del Señor. Una palabra que nos restaura, una palabra que nos confirma, ¿no? Sabemos que cuando pedimos algo, cuando oramos al Señor y pedimos su dirección, el Señor responde, ¿no? Y bueno, voy a estar leyendo un mensajito que llegó también del hermano Sebastián, que Dios lo bendiga. Dice así: paz y bendición, mi hermano, acá escuchando la radio, lo felicito por el esfuerzo que hacen por la obra del Señor. Paz y bendición a todos los que están escuchando la radio y al pastor Raimundo y a su esposa María. Que Dios lo bendiga grandemente al hermano Sebastián, que siempre está ahí. Él se hace saber cuando está escuchando la programación, ¿no? Que Dios lo bendiga grandemente. Voy a estar también pasando al hermano José, que esté leyendo. Y bueno, luego vamos a estar orando y ya despidiéndonos, porque la hora ya ha avanzado. Voy a estar pasando al hermano José, que Dios lo bendiga.

A mí voy a estar leyendo unos mensajitos que estuvieron llegando al chat en vivo en el canal de YouTube. Dice así la hermana Ale Mendoza, puso: los saludo con la paz del Señor a todos los hermanos que componen el programa, que es una bendición para todos los oyentes que escuchan por primera vez, y todos aquellos hermanos apartados. Muy lindo salmo. El Señor hablando con el salmo, pedí oración por mis hijos, por Leonel y por mi gripe. Amén. Le mandamos un saludo a la hermana Ale Mendoza, que siempre está escuchando el programa. Esperamos, como siempre, que le sea bendición a la hermana, que el Señor pueda traer sanidad, liberación a su vida por su gripe, dice, y vamos a estar orando. También estuvo llegando un mensaje, dice Emanuel Barrios, puso: paz, hermano, bendiciones, Dios lo bendiga, lo estoy escuchando por primera vez, muy lindo el programa y la palabra, que Dios le bendiga, soy de Vera, Santa Fe, Martín, bendiciones. Amén. También el hermano Emanuel Barrios estuvo dejando su mensaje. Esperamos que este programa también le haya sido de bendición, que pueda conectarse también a los demás programas, y vamos a estar, le voy a estar pasando la mano que esté. Hay un mensajito más también de WhatsApp, dice el hermano Miguel Marchano, puso: paz del Señor, hermano Ángel, y a todo el equipo y los oyentes, hermosa palabra. Amén. También le mandamos un saludo al hermano que estuvo dejando su mensaje, y vamos a estar pasando a la mano la arena para que esté orando por las peticiones. Amén.

Gloria a Dios, ahí estuvieron leyendo los hermanos los mensajitos que van llegando, amén, en la programación. Y bueno, ya a la hora avanzada vamos a estar orando por las peticiones. También le mandamos saludo a todos los hermanos que estuvieron mandando su mensaje, amén, que el Señor los bendiga. A nuestra hermana Alejandra Mendoza, amén, la verdad que nos gozamos con el mensajito que nos mandó la semana, que pudo ver a su hijo Leonel, ahí el Señor estuvo obrando para que ella pueda viajar para ver a su hijo. Así que le mandamos un gran abrazo para ella, que el Señor continúe obrando, amén. Damos toda la gloria al Señor, amén, porque el Señor es el que hace todas las cosas, amén. Y agradecemos también a la hermana, amén, por compartir, amén, el mensajito y compartir ese momento de alegría donde ella pudo estar con su hijo Leonel. Le mandamos un gran abrazo a la hermana y vamos a estar orando también por su vida, amén, para que el Señor sea el que esté obrando en su salud, amén, y que siga orando ahí en la vida de su hijo Leonel y de toda su familia, amén. También mandamos saludo a nuestro hermano Emanuel Barrio, amén, que por primera vez está conectado, amén, que el Señor lo bendiga de una manera muy especial. Y a todos los hermanos, amén, que están en este día, a mi suegra también que está escuchando la programación, también que el Señor la bendiga en este día. Señor Jesús, te damos gracias, Padre, en esta noche por tu amor, por tu misericordia, Señor. Te damos gracias por tu palabra, Señor Dios mío, que sea tu palabra el que esté obrando en nuestra vida, Señor. Tu palabra sea el que esté, Señor Dios mío, operando, Señor, conforme a tu voluntad, Señor, en cada corazón, en cada vida, Señor. También te recordamos, Señor, la petición, Señor Dios mío, de nuestra hermana Alejandra, Señor Dios mío, por su salud. Padre, pon tu mano de poder, Señor Dios mío, envía esa sanidad, Señor Dios mío, sobre su cuerpo físico, Señor. Solamente tú tienes el poder y la autoridad, Señor. También, Señor, recordamos, Señor Dios mío, sobre la vida de su hijo Leonel, Señor, que tú estés completando la obra sobre este varón, Señor, conforme tu propósito, Señor, sobre su familia, sobre su hogar, Señor. Bendice a tu sierva, bendice a cada hermano, a cada hermana, Señor, que están escuchando en esta noche la programación. Bendice a la familia, los hogares, Señor, los matrimonios, Señor Dios mío. Envía sanidad para aquellos, Señor, que están, Señor Dios mío, con problemas de salud, Señor, que tú seas obrando conforme a tu voluntad. Te damos gracias, Padre, Hijo y Espíritu Santo. Amén.

Gloria a Dios, aleluya. La hermana Lorena ya estuvo orando por todas las peticiones. Y bueno, pueden mandar en los mensajes, en los teléfonos que nuestro hermano José dejó los números, pueden mandar y pedir su petición dentro de la semana también. Y vamos a estar orando para que el Señor esté obrando. Y también voy a estar mandando un saludo a mi tía Betty La Rosa, que la crucé estos días en la casa de mi madre. Y bueno, me dijo que ella escucha todo. Los martes escucha la radio, pero no manda mensajito, pero ella está escuchando la palabra del Señor. Que Dios la bendiga grandemente a mi tía Betty, que Dios la bendiga grandemente, y bueno, que Dios pueda cumplir todo el anhelo que ella tenga en su corazón, ¿no? Así que bueno, sin llevar más tiempo, voy a estar saludando a toda la amada audiencia con la paz del Señor. Que Dios los bendiga grandemente y nos volvemos a encontrar el próximo martes. A las 22 horas, si Dios lo permite, la radio, bueno, vamos a estar obrando, el Señor va a estar obrando, ¿no? Por cada petición y por cada anhelo de su corazón. Voy a estar pasando a nuestros hermanos que se estén despidiendo con la paz del Señor.

0: Amén. Nos despedimos con la paz del Señor a toda la audiencia y los esperamos el próximo martes a las 22 horas. Que el Señor los bendiga. Amén.
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2: Amén. También así me despido con la paz del Señor. Y agradezco a cada uno que estuvo escuchando. Los esperamos el siguiente martes a partir de las 22 horas en este programa dado a llamar Jesús es el camino. Amén.
3: Saludo a toda la audiencia con la paz del Señor. Que el Señor los bendiga en esta noche. Agradecemos al Señor por todo lo que Él hizo en esta noche. Y nos volvemos a encontrar el próximo martes a las 22 horas. Amén.

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0: saludar a la abuela Coca, que seguramente la abuela me debe estar acompañando por ahí en la mañana, ¿no?
1: Buen día, Sergio. ¿Cómo estás? Una mañana templadita se nota que tenemos hoy. Pero no sé si habrá lluvia o no habrá lluvia hoy. Me parece que no, que se pasó para mañana. Bueno, en fin, que haga lo que quiera el tiempo. Contra el tiempo no podemos hacer nada, así que... Bueno, el programa muy lindo. Te la voy a hacer cortita. Te saludamos Lidia y Luis de la calle Leiría. Hasta mañana, si Dios quiere. Chaucito. Muy bueno el programa y gracias por estar.
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1: Arrabalera, la recordada voz de una grande del tango, la señora Tita Merelo en la mañana, para complacer a Eva que nos está acompañando. Le doy la bienvenida a Raúl Cruz, a su señora Juana, que todas las mañanas forman parte también de este encuentro de folclore, ¿no? Bueno, gracias Lidia y gracias Luis desde la calle Alegría que me están acompañando. Miguel me solicita que le pase Canto a Monte Quemado de los Manceros Santiagueños. Un beso grande ahí para la abuela Teresa, para la abuela Coca, firme siempre junto a la radio. Tengo el pronóstico del tiempo para hoy miércoles: cielo parcialmente nublado, fresco a templado, mínima de 7, máxima 16. Jueves, cielo cubierto e inestable, posibles lluvias en la mañana, un 90%, mínima de 10, máxima de 15. Viernes, cielo mayormente nublado, poco cambio de temperatura, mínima de 12, máxima 19. Sábado, cielo cubierto con lluvias, fresco e inestable, con probables lluvias, un 90%, mínima de 12, máxima de 14. El domingo, continúa inestable, probables lluvias matinales, un 90%. Complicado el panorama, parece ser que se viene el agua.

Le quiero mandar un saludo grande a la señora Irma Capurro de Loberías, que seguramente por ahí me debe estar acompañando, ¿no? Gracias Marisa Robles, gracias Susana Escobar, gracias ahí a Horacio, que me está haciendo el aguante, por supuesto, como todas las mañanas. Rubén Bassi, bienvenido. Y le quiero regalar el próximo tema musical a Ana María, que nos debe estar escuchando, Ana María, ¿eh? Por favor.

0: Bueno, muy bien, ¿eh? Ahí estábamos compartiendo la música en la mañana, tema que le regalábamos, claro está, en este encuentro, en este recorrido, a Ana María, que nos acompaña todas las mañanas desde muy, pero muy tempranito, y le agradezco, claro está, por estar del otro lado, formando parte de este encuentro, ¿no? Bueno, Eduardo, buen día, mi amigo, ¿todo bien? ¿Todo encaminado por ahí? Gracias por estar, ¿eh? 620485, el mensajero de la radio. 620485. 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
2: Abrazo grande para el amigo el paisano Ortiz por ahí en sintonía de FM 10 Radio Ciudad. Muchas, pero muchas gracias, por supuesto. La señora Norma por acá. Sergio, muy buenos días. Te estoy acompañando, pasame cualquier tema, todos son buenos. Muy buenos días, amigo, qué buen comienzo, gracias por el tema y el saludito. Te pido un tema, por favor, Virgen del Rosario de San Nicolás, un saludito de parte de la abuela Teresa. Bueno, abuela, cumplimos con el último tema y nos despedimos, gente, porque ya llega Oscar con Voz y Sentir de Nuestra Tierra hasta las 8 de la mañana. Regresamos mañana, ¿les parece? Muy tempranito para despuntar el día.

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1: Yo he conocido esta tierra en que el paisano vivía y su ranchito tenía y sus hijos y su mujer. Era una delicia ver cómo pasaban los días. Entonces, cuando el lucero brillaba en el cielo santo y los gallos con su canto nos decían que en día llegaba, a la cocina rumbeaba el gaucho, que era un encanto. Y sentado junto al fogón, a esperar que venga el día, al cimarrón se prendía hasta ponerse rechoncho, mientras su china dormía tapadita con su poncho.
2: Según el decreto cuyo número consignáramos con anterioridad, los habitantes de este rancherío deberán ser trasladados a la villa construida del otro lado de la ciudad, por razones de urbanidad, para preservar la higiene y evitar la promiscuidad.

0: Doña Froilana dice por acá, bueno, un nombre figurativo, ¿no? Puede ser María Rosa, Teresa, Juana, ¿no? La mujer, el símbolo de la vida, ¿no? Teresa Parodi, cantora, para este primer programa, este primer tema de este programa, de esta mañana, compartiendo con los oyentes del campo de la ciudad. Es el que estuvo tempranón, despuntando el día, pasando música también, y música nativa. Estamos hasta las 8 de la mañana por FM 10.
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0: Pero gracias, Sergio, por el pase, ¿eh? 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

ahí estaba, gracias Sergio, había estado nombrando un caballo, ¿no? Un caballo famoso, pero ahora hay caballos que se destacan, ¿no? Y lo ponen en la cartelera como un número especial también, las montas especiales, ¿no? Un hombre en Bolívar, don Víctor Palacio, que tenía una cantidad de caballos, la mayoría eran bastante parejones, ¿eh? La gente de Bolívar también se destacó en ese ambiente también, ¿eh? Gracias a la gente que nos está saludando por la aniversario del programa, hoy cumplimos un añito más de Voy Sentiendo Esta Tierra, la gente de Piruano, la gente de FM Bangot, y por allá con Sergio Bruno hacemos un programa también. Gracias a Mario Castelló en los pagos de Cañuela, que estamos en este momento al aire también. Agradecerle a Daniel esta posibilidad de tantos años de compartir con la música, Les recuerdo, señores, ahí está Sergio atento en los controles, 3 de junio del 2026.

La picana se llama esto, ¿eh? Don Ernesto Montiel y su conjunto chamamecero. Tita Picasso, buenos días, madrugado, Tita Picasso, ¿eh? Dice, muy buenos folclores, cariño a Martita Cardoso de Cañuela, buena gracia, en nombre de los hermanos, entonces Tita, para usted. También yo saludo a su hermano Carlos Picasso, buen cantor guitarrero, ahora anda con su familia predicando las canciones por ahí también, La mañana está mansa, la mañana está mansa, gracias a Dios. No hace tanto frío, el vientito sí está tirando medio del norte, pero eso nos invita también a encender un fogón, con la música y el canto. Les recuerdo, 8026, los ingresos animales al mercado de Agro Cañuela, el informe de José Zavala y Fernando Álvarez, Estamos hasta las 8 de la mañana con todos ustedes, señores.

0: el pasador de Jesús María, fue el hombre que le puso la pasada a la fiesta cordobesa, ¿eh? Querido y recordado, Gustavo Guichón, y no canté para ti. Yo vengo celebrando el cumpleaños desde ayer, ¿eh? Una picada extraordinaria con él, con Ricardo Verá, para arrancar mansamente. Hoy tenemos otros encuentros también, y de eso se trata la vida. Abrazo grande, Ricardo, para vos, para la abuela, que dejé un recuerdo por ahí, en algún abrazado, ¿no? Y que lo pasen de maravilla, y gracias por acompañarnos también, ¿eh? Miguel Berré se comunicó temprano con la radio para saludarte a vos, Sergio, y a todo el equipo de la radio. Ahí te saluda Sergio. Y el otro día, compartiendo unos mates, me dice: ¿y el 3 de junio qué? Y yo ni me acordaba, ¿eh? Miguelito Berré me lo recordó también. Alberto Cardoso Gañuelo, ¿cómo andás? El abrazo grande para Lina. Lidia Noemí, gracias por acompañarme con la publicidad, ¿eh?, de la forjería en los pagos de Cañuela. Irma Capurro de Olavarría, te digo que anden bien tus cosas. Saludos para toda la familia, que lo pasen lindo, ¿eh? FM10, Radio Ciudad, a las 8 de la mañana llega Radio Yo con todos ustedes.
1: Serenata, Vitillo Ábalos, para vos y tus hermanos, serenata.
2: ¡Qué lindo! Así da gusto que lo despierten a uno, la chacarerata santiagueña. Pasen, muchachos, les voy a convidar un buen vinito.
1: Gracias, hermano, gracias, Vitillo.
3: Salud.
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La chacarera, música típica, y recordamos al patrón del folclore, San Francisco Solano, que con un violín iba a evangelizar a los indios, y lo hizo en todo el norte argentino, Santiago del Estero, Tucumán, Salta, el Perú. Siempre bendición a aquellos que practican la música, ¿no? Pasar la música en este momento es agradable, pero estar con el instrumento y con la gente ahí, es maravilloso también. Así que saludo para todos los pregoneros, Señores, tengo la página radio, aquí en FM10, en un momentito le voy a pegar el grito a la gente, pero le digo que no hace tanto frío,

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Muy bien, estaba Nico Díaz, su poema aquí en nuestro programa. Buen cantor y guitarrero, y buenas violas tiene, que lo acompaña también, para esta mañana. Un amor que no fue, ¿no? Jorge Abel, buen día para vos. Me está llamando por teléfono, Jorge Abel, de la calle San Vicente, el hombre del bombo, de los pagos de Cañuela, hermano querido, abrazo grande para vos. Gracias por esta sintonía y por sintonizar también FM Libertad, Un abrazo grande a toda la gente de Cañuela, los hermanos que están por allí, que lo pasen de maravilla, Para este miércoles, cielo parcialmente nublado, fresco a templado, mínima 7, la máxima 16 grados para hoy. Para el jueves, cielo cubierto, inestable, posibles lluvias en la mañana al 90%, mínima 10, la máxima 15 grados para el viernes. Cielo mayormente nublado, poco cambio la temperatura, mínima 12, la máxima 19 grados para el sábado. Cielo cubierto con lluvias para el sábado, fresco, inestable, con previas lluvias el 90%, mínima 12, la máxima 14 grados. Para el domingo, continúa inestable para el domingo, probables lluvias matinales el 90%, mínima 10, la máxima 12 grados. Para el lunes, cielo cubierto, inestable, posibles lluvias matinales el 90%, mínimas 8, la máxima 11 grados. Para el martes, cielo mayormente nublado, poco cambio la temperatura, mínima 9, la máxima 12 grados. Repito, para este miércoles, la mínima 7 y la máxima 15 grados.

Ariel Ramírez, qué detalle importante, el hombre de la misa criolla que hizo mundial, una obra magistral con un intérprete argentino, y no escapó tampoco a su teclado la música criolla, la música pampeana, Escuchamos esta obra magistral, Milonga Uruguaya, pero por allí también le grabó a Abel Fleury el estilo pampeano, música que nos representa mucho aquí en la provincia de Buenos Aires, ¿no? Club Hípico Bolívar el domingo 14 de junio, Esta fiesta que fue reprogramada por el Chino Zárate. Ahí le paso los teléfonos, 2314-44-1334, 2314-62-3226. Tiene un clásico muy especial. Van a cobrar 30.000 pesos la entrada el domingo 14 de junio en la Hípica en Bolívar. Con premio la entrada, el primer premio la moto, 210 la entrada. Segundo premio, 100.000 pesos, y tercer premio, 100.000 pesos. Me ha dado servicio de cantina a beneficio del Centro de la Vida, así que le pegamos el grito a toda la gente de la hípica, el encuentro este de la hípica en Bolívar. Reitero que es el 14 de junio.

Néstor Ferri a la milonga blanco y negro, le recuerdo la farmacia Tuno Iglesia, Venezuela 546, el teléfono 426205, arrancamos el programa con Teresa Parodi, un poco inclinándonos también por la música, por la música santafesina, la música corriente, de Entre Ríos. Muy buenos días, Oscar, gracias por estar siempre, que tenga excelente miércoles, abrazo grande para todo el equipo, dice Tita Picasso, en nombre de todo el equipo de la radio, muchas gracias, Tita. Marisa Robles, buenos días, buen miércoles, Oscar, acá esperando para escucharte. Osvaldo Justo Navarro, ya nos vamos a ver las caras, abrazo grande, Oscar, siempre se agradece tu visita, Elsa Cebeira, buenos días, Oscar, Elsa, y Alicia Lezama, son las mujeres del tango que están esperando el momento de la música popular argentina, que tiene que ver el tango, Les recuerdo, señores, te voy a sentir hasta tierra, a las 8 de la mañana llegan Radio Show con todos ustedes.

señor, no se equivoque. 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

venga para Patagonia, ¿eh? Los pagos de Oscar Payaguala, lo conocí en Comodoro Rivadavia, ¿eh? Y la última vez que le hice una nota fue en Retiro, en Buenos Aires, ya subiendo el colectivo a Concepción, Entre Río, Cantar, y dos palabras cruzamos, ¿no? Los pagos Marcelo Verbel, neuquino, esa música que está tan lejana y tan cerca a través del pentagrama musical, ¿eh? Miércoles 3 de junio de 26, esto es en nuestra tierra, celebrando un año más del trabajo que tiene que ver la comunicación de la música popular argentina.

Aldo Monge, cantor popular, se nos fue la vida, quebrachera, cantaba este tema. Y la última vez que lo vi en un programa que tenía de radio, una amiga mía, Maña Figueroa, ahí en los Pagos 9 de Julio, ¿no? También era invierno, andaba abrigado y conversó un rato, iba de paso y cantó a través del disco, algunas canciones también. Y los cantores populares que siempre están presentes, nunca se van de la vida, ¿no? Dice la página radio, miércoles 3 de junio de 26, Día Nacional del Emigrante Italiano. El saludo para todos los italianos. Día Nacional del Aprendiz. Día Mundial de la Bicicleta. Día del Soldado Argentino. Día Internacional del Sommelier. Si por acá se cumple 11 años de la primera marcha de una menos. 40 años cumple el programa Voz Sentido en Esta Tierra, conduce Oscar Gringo Cardoso, 1770, natalicio de Juan Manuel Belgrano, creador de la bandera argentina. 1887 se funda el Club Gimnasia Esgrima de la Plata. La frase de la radio, nos recuerdo cuando esto acabe, aprenderás más, quiere más y vive la verdad. Tenemos que tener esa pretensión siempre, ¿no? De encontrarnos la amistad. Y a veces pienso que el pentagrama musical puede ser el motivo, ¿no?, de estar todos juntos. San Carlos y Santa Clotilde hoy, señores. El saludo para ellos.

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2: Gracias por el pase, Sergio, ¿eh? Vamos a repasar la carpeta publicitaria. El dúo Abramonte, los conocí en Guaminí, ¿eh? Un festival grande que hubo, extraordinarias voces también para el folclore que nos dejaron esta patriada aquí. Sueños de mi guitarra, ¿eh? Ricardo Alfredo Berato, estuvo muy buena la picada, Ricardo. Le entramos lindo y empezó a llegar la clientela, che, del pueblo del campo, ¿eh? 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

Carlos Gardel, mano cruel, de Armando Marivelli y Armando Tajini. Este tango se lo acompañaba un gran cantor de Bolívar, El Pipo, le decía, ¿no? José Francia, buen cantor bolivarense. Marisa Roble, Claudia Cardoso, buen día, querida, para vos en los Pavos Cañuela. Elsa Cebeira, ahí tenía un tanguito. Tita Picasso, Susana Ibáñez, parienta también, los Ibáñez, los Cardoso. Abel Leonardo Salvatierra, profesor de danza argentina. Y el Emilio Sacco, que está por allá, por la zona de Basimanca, en la zona rural, ¿no? Irma Capurro, bienvenida al madrugón de Voz Argentina en esta tierra. Le abrazo grande para toda la familia, que lo pasen de maravilla, Estamos por FM 10 hasta las 8 de la mañana.

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1: Bueno, bien, gracias Sergio, ¿eh? Tengo los cumpleañeros, Sergio, que están con nosotros, los cumpleañeros. La canción en la mañana, por FM 10. Cumpleañeros de este 3 de junio 2026. Hoy cumpleaños María Alejandra Balsamé, Antonella Gallo, Franco Salvatierra, Pamela Carlau, Gisela Ruiz, ¿a quién más tengo por acá? Guillermina Infantas, Alejandra Bamonte, Josefina Macharoli, María Virginia Mauré, Trixila Capurro cumpleaños, Santiago Elizondo. Santiago Elizondo cumpleaños, Víctor Daniel, por acá Víctor Daniel Ahumada cumpleaños, Antonio Garay, en Urdán Pilleta cumpleaños, José Pascua, Pablo Miranda, Marco Villalba, los cumpleañeros de este 3 de junio de 2026, que lo pasen de maravilla.
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El maestro Eduardo Ávila, chascarera de mis pagos, Martita, el abrazo grande para vos, Marta, Vas a vivir 177, está la letra ahí, los chicos. Jorge Abel, el bicicletero. Carlos Omar, Alberto, Alini, todita la gente, el abrazo grande, Estamos con Sergio, que arrancó temprano despuntando el día. A las 8 de la mañana llega en Radio Yo, este momento de radio, amistad y canciones con todos los oyentes de la provincia, que nos sintonizan. Infinitamente gracias. Reitero, el informe de Sabal Álvarez, 8026, solo ingresos animales en el mercado de Cañuelas, que comienzan a trabajar así a las 8 de la mañana.

Daniel Toro, ¿eh? Un niño en la calle. Horacio Lali, ¿cómo te va? La Plata presente. Un abrazo grande para vos, para tu gente, ¿eh? La gente que muy temprano sintoniza la radio se encuentra con estas cuestiones, ¿no? Que tiene que ver el pentagrama, el pentagrama musical argentina, ¿eh? Por acá te tengo, querido Salvatierra, ¿eh? Preparándote para la patriada que tienen ustedes también, ¿eh? Que ya la vamos a la lectura también, el folclore, en el folclore argentino, con entrada anticipada, va a haber cantores populares, danza argentina y por supuesto también algo para echarle al buche, ¿no? Le abrazo grande y que lo pase de maravilla, ¿eh? 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
1: Ahí estaba Luis Barbosa y Juanjo Domínguez, ¿eh? El Chelo Bichao, un tema que estaba en las grabaciones practicando y quedó ahí al toque. Dos grandes maestros que han recorrido el mundo con la música chamamecera. Gracias, Sergio. Nos vamos a la publicidad entonces. 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

0: 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Frente a un clarín que arrempuja, gritemos, ¡viva Entre Ríos!
1: Ahí estaba otro Benítez acá, Antonio Benítez, la vuelta del montonero, Estos Benítez son una porretada, o sea, pariente de Nemesio. Nemesio era de Federal, su papá, Y vinieron a la provincia de Buenos Aires, en aquel entonces buscando al calzo, ya juntando a papa, y después se creció en Urdán Villeta. José Díaz, ¿cómo te va, hermano? Buen día, Oscar. Un abrazo grande a tu hermana. Bueno, muy bien, José, entonces. Te mandamos un beso grande, Martita, entonces. La gente de Bolívar, Marisa Robles, Tita Picasso, Oscar Alfredo Mellado, gran guitarrista. El Héctor Alfredo de Bolívar, en Capital Federal. Tanguero de Lai, de folclore ni hablar, y música rockera el primero. Llevó su guitarra a todos los géneros musicales y anda ahí en distintos lugares, ¿no? Gente de Bolívar con la música popular, ¿no? Y el abrazo grande, Pedro Sosa, gracias por tus letras también, que lo pasen lindo, A las 8 de la mañana, señores, llega Radio Yo con todos ustedes.
2: Yo creo que aquellos que conocemos parte de la historia de esta obra que vamos a interpretar, seguramente siempre nos hace poner feliz, contentos. Se vive rodeado en Tucumán de un paisaje realmente maravilloso, inspirador de cosas hermosísimas. Por allí Yupanqui tanto nombró esta provincia, ¿no? Tanto. Y también este hombre Ariel, que recordaba, estando allá en Simoca, yo creo que fue una de las obras, de las primeras obras trascendentes de Ariel, que fue una zamba. Estas cosas no son por casualidad, ¿no? Coinciden por algo. Yo es la primera vez que la voy a interpretar. Y hemos compartido años, trucos, por supuesto, también de por medios, y yo no la había interpretado nunca. Cuando se generaba esta idea de esta noche, se pensaba en un hombre que ha tenido también en la vida de Ariel Ramírez un rol importante desde su voz. Así que para mí ha de ser doblemente grato con este querido amigo, compañero, interpretar este tema que es La Tristecita, aquella samba parida en Tucumán y que hoy en la voz de Samba Tipildor vamos a compartir.

La triste cinta Ariel Ramírez, Zamba Quipildor. Zamba Quipildor comenzó con una zamba, Las Carpas Don Jaime, viste vos. Acá Bolívar llegó un parque de versiones que tuvo mucho tiempo, Chalita, era de apellido Capó, y tenía una carpa allá en Salta. Y una vuelta fuimos a hacer una cantada ahí y nos comentaba, Sando, un cantor que canta así, así, siempre va a cantar los lugares. Es incierto el futuro de cada persona, cada intérprete. Lo importante es seguir, aunque sea difícil el camino, Yo voy a ser el cantor del mundo con la misa criolla, ¿no? Club Argentino Ballet Dejando Huellas presenta Gran Peña Bailanta, Ahí está el amigo Salvatierra, sábado 13 de junio. Entrada general, 5.000 pesos, mesas gratis. Grandes artistas invitados. Y si son de Bolívar, son los mejores, Abrazo grande, hermano, que tenga muchísima suerte, Sergio comenzó temprano despuntando el día. Esto voy sentiendo esta tierra. Y el momentito nomás ya llega Radio Show, señores. Esta jornada de gloria, miércoles 3 de junio del 2026.

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Los reyes del chamé, campo en llama, señores. 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
3: Hola, hola, hola, muy buenos días. Comenzamos una nueva edición de Primera Página hoy, miércoles 3 de junio del 2026. Para contarte lo que tenés que saber, lo más importante, para tomar decisiones, para charlar ahí con tus amigos, tus conocidos, con el compañero, la compañera de vida, para tomar decisiones también. Siempre hay que estar muy bien informados, siempre hay que estar bien informados, ver qué es lo que pasa en este mundo, sobre todo en tu barrio, en tu ciudad, tu país. Tu estratosfera, te vamos a estar avisando de todo, te vamos a avisar lo que va a suceder hoy, lo que va a suceder durante la semana, el fin de semana. Hoy es miércoles, te conozco, ya sé que estás pensando algo para el fin de semana, así que te vamos a contar lo más importante. Y como siempre comenzamos con los datos del clima. Tenemos actualmente una temperatura de 11 grados, humedad 95%, sigue insistiendo la humedad alta. El viento este de 12 kilómetros, visibilidad 7 kilómetros. El sol se va a poner 17:51. Pero como ya lo hemos comentado, se van a ir acortando los días de sol hasta el primer día de primavera, el día más corto del año. Ahora vamos a la temperatura máxima, va a ser de 17 grados. Ayer, agradable la temperatura, la de hoy también. Viste estos días que probablemente hoy tengamos un poquito de sol, pero está peleada la cosa, está peleada. Hay mucha nubosidad, no tan solo sobre Cañuela, sino en la región, en la provincia, en otras provincias también. Bueno, estas cosas raras de... raras, porque no recuerdo yo tantos días de nubosidad sin lluvia. De todas maneras, con respecto a la lluvia, te voy a estar contando algo, pero lo vamos a dejar para unos segundos más. Hoy a la tarde te decía un poquito de sol, probablemente vayamos a tener. Para mañana jueves, 12 a 16 grados, neblinas durante la mañana, ojo al piojo, y nubosidad durante todo el día. Una temperatura agradable. Lo bueno de esto, todas las temperaturas mínimas van a estar rondando los 10 grados o arriba de los 10 grados. Lo malo es la nubosidad. Pero bueno, viste, todo no podemos tener. Entonces, va a ser agradable estos días. Recordamos también de que estamos transitando en la cuenta regresiva la tercera semana faltante del invierno, de la llegada del invierno. Para el viernes, 13 a 19 grados, mirá qué linda tarde de viernes vamos a tener, mayormente nublado durante todo el día. El sábado, que yo sé que es lo que te interesa, 12 a 17 grados, neblinas a la mañana, pero hay probabilidad por la tarde-noche de sí, alguna tormenta, algún chaparrón. Igualmente para el domingo durante todo el día vamos a tener probabilidad de chaparrones. Esto ayer no teníamos esta posibilidad, parece ser entonces sí que ahí la nubosidad se termina juntando para este fin de semana como para que caiga algún chaparrón. ¿Estoy contento de esto? No, porque ya estamos con las branquias en todos lados, no tan solo en el cuello, por el tema de la humedad. Pero bueno, Es así. Y lunes y martes va a continuar esta onda de temperaturas y también nubosidad, ¿eh? Así que bueno, por eso te digo. Si pensabas hacer algo para sábado y domingo, probablemente haya un chaparrón, así que anda previéndolo, sobre todo si querías hacer algo afuera, todo eso. Si estabas ahorrando para comprarte el asadito del domingo, y pensalo, porque por ahí capaz que va para más para unos fideitos que para el asadito. Pero bueno, cambia el viento, cambia el clima, así que todavía tal vez nos podamos zafar de que llueva justo 20 días que no llueve, viene a llover justo un domingo. Bueno, alguien que no tiene problemas con la temperatura porque está del otro lado del hemisferio. Gloria, buen día Gloria, muy buen día Mario y audiencia. Feliz miércoles. Desde mañana tendremos 32 grados todos los días. Qué lindo, qué lindo. Bueno, está para la pileta entonces, ya con 32 grados. Ceci también nos está saludando. Buen día, Ceci. Buen miércoles, nos dice. Mitad de semana, ¿eh? Sí, así es, ¿eh? Mitad de semana. Hoy vamos a tener al doctor Joaquín López Catervi. Lo vamos a interrogar, Ceci. Lo vamos a interrogar, a ver cómo se portó en el día de ayer, que fue cumpleaños de tu hija, ¿eh? La prometida de él. Así que, bueno, vamos a charlar. Nos vamos a poner serio un rato. Bueno. Con el doctor López Catervi vamos a estar hablando, él les va a estar contando con respecto de la nueva reglamentación de la ley laboral. Muy importante el tema que se va a tratar hoy, muy pero muy muy importante, sobre todo para vos que estás laburando en blanco, o que te quieren poner en blanco, para vos que sos patrón y estás pensando en que por ahí, a ver, viste, porque en este país es tan difícil poner las cosas en regla, pero eso lo sabemos en carne propia, porque pones todo en regla y es para que te caigan todas las inspecciones, para que te venga todo el mundo, para que te diga, ah, pero vos tenés todo en regla, entonces tenés que hacer esto, tenés que hacer lo otro, bueno. Y en un país donde, bueno, lamentablemente, el que no está en regla no tan solo no paga impuestos, sino que no se le exige tanto. Pero bueno, es así. Vamos a ver en qué momento se puede llegar a regularizar todo. Lo importante es que esta ley laboral, esperemos que pueda llegar a regularizar un poco la situación de la mayoría de los trabajadores. Se entiende de que hay emprendimientos donde por ahí no se puede poner todos los empleados en blanco porque se está iniciando el emprendimiento y demás. Pero también por el otro lado da la seguridad, una seguridad jurídica que es importante, ¿no? El tener todo regularizado. Pero bueno, cada uno toma sus decisiones. Yo lo que, por lo pronto nosotros pretendemos darte toda la información como para que vos te puedas manejar. Hoy el doctor López Catervi va a estar hablando justamente de la reglamentación que se va a aplicar con respecto, o ya se comenzaría a aplicar, eso lo va a decir él, con respecto a las relaciones laborales. Bien, otra cosita más me mandó Ceci, me parece. A ver qué nos dice. Ok, nos dice, sí, así es. Bueno, espero que... No iba a decir, algo, pero yo sé que vos te lo vas a tomar en serio. Cumplí con los saludos, cumplí con el clima y te tengo que contar las efemérides. Ahí está. ¿Qué cosa festejamos, conmemoramos hoy? A veces uno por hacer maldades se pierde un poco. Hoy es el Día Mundial de la Bicicleta. Mirá vos, un importante y no bien reconocido, suficientemente bien reconocido medio de movilidad que es la bicicleta. Yo la verdad, me encantaría poder hacer todo en bicicleta, porque primero y principal, te ayuda a conservar el estado físico. Sí, ya sé, viste, que a veces uno usa la bicicleta porque no tiene otra movilidad, si no se usaría. No lo sé, hay gente que realmente le gusta la bicicleta, hace todo con bicicleta, y me parece fantástico. Lo que sí, que bueno, ya el centro de Cañuelas está bastante complicado para andar en bicicleta. Los que queremos andar en bicicleta, los que tenemos que salir desde el centro de Cañuelas con la bicicleta, se complica porque no hay tanto respeto ni de uno ni del otro lado, ni de los vehículos con respecto a las bicicletas, ni de las bicicletas con respecto a los vehículos. Personas que por ahí no tienen las bicicletas en condiciones, te lo encontrás en una esquina y ves que no tienen frenos y te tratan de esquivar. Y bueno, personas que se bajan de los vehículos y mirar atrás, para atrás, y cuando abren la puerta la choca un ciclista. Bueno, montones de cosas que suceden. Sobre todo cuando hay un encuentro entre un vehículo y una bicicleta en una esquina, la prioridad la tiene. Sí, puede ser que la prioridad la tenga que venga por la derecha, pero también la tiene el vehículo menor. Es así. No estoy hablando de un auto y una camioneta, estoy hablando entre un vehículo de combustión a una bicicleta. Ahora también los de la bicicleta tienen que respetar las normas de tránsito. El semáforo en rojo es para las bicicletas también. Yo sé que por ahí, pero Mario, hay que parar y volver a arrancar, y bueno, pero es así, es así. De todas maneras, hace un poquito más de ejercicio, nada más. Pero veo gente que no tiene problemas para parar y volver a arrancar, y porque son jóvenes y se los ve vitales arriba de la bicicleta, y sin embargo no lo hacen. Prefieren esquivar algún vehículo que se les cruce, pasando ellos en rojo. Pero bueno, la finalidad es conmemorar el día de la bicicleta. Si querés festejar, tenés para sacar la bici. Y bueno, un vehículo tan económico, noble, que hay que cuidarlo, obviamente. Pero bueno, es muy bueno para movilizarse. Tenemos que tener un poquito más respeto entre todos, con respecto al tránsito. No todo tiene que pasar porque haya un agente de tránsito en cada esquina, porque haya un semáforo en cada esquina, que muchas veces no se lo respeta, ni siquiera se respetan a los agentes de tránsito, y no puede ser que tengan que salir con la policía para poder hacer su trabajo. Pero bueno, gente, ahí estamos. Es una cuestión de educación, todo esto. No es una cuestión tampoco de reglamentación. Todos la conocen, las reglas. ¿Quién no conoce que un semáforo en rojo hay que frenar y únicamente se puede pasar en amarillo? En amarillo si te agarra ahí. Si no, hay que frenar y que hay que pasar en verde. Bueno, otra cosita. Sí, ya sé que vos respetás todo, pero bueno, viste, hay mucha gente que no. Hoy es el Día Internacional de Sommelier. Ahí está, un feliz día para todos los que tienen este dichoso oficio de degustar los vinos. Diría un amigo, borrachos finos, pero no son borrachos finos porque no pueden alcoholizarse. El sommelier, es más, hace un buchecito nada más con el vino y no lo puede tragar porque si no, no puede seguir probando otros vinos. Pero bueno, ahí está el gusto también, de hacer este. Yo digo, es un oficio realmente, porque si bien hay gente que lo hace por hobby, para vos que te bajás el tetra haciendo el asado, no, no es, eso no es este hobby, ni es ser sommelier. Sommelier es los que por ahí se juntan, hay hasta clubes del vino donde se juntan sommeliers para tomar distintas copas de vino o distintos vinos. Pero es una profesión, es una profesión. Junto con los enólogos en las bodegas son los que van viendo cómo va progresando la maduración del vino y cómo se va perfilando, ¿no? Para hacer correcciones y algo de eso. Así que, bueno, feliz día para todos los sommeliers. Acá no debe haber, aunque hay, no sé qué será de la vida de la gente que tenía un viñedo en Uribe. En algún momento se lo promocionó mucho, pero no sé si seguirá todavía. Pero hay varios viñedos en la provincia de Buenos Aires, a pesar de que no están tan dadas las condiciones, pero la uva chinche, qué rica, esa sí se hace. Esa hace mucho vino, sobre todo las colonias o las comunidades portuguesas, mejor dicho, porque no ha habido una colonia totalmente portuguesa aquí, pero sí mucha comunidad portuguesa, sobre todo la Ruta 3, y más que nada cerca de las localidades de Santa Rosa, San Esteban, y que los portugueses trajeron esas costumbres de fabricarse su propio vino con uva chinche, una uva chinche que se puede plantar en la región. Bueno, ¿qué otra cosita más? La famosa guachinche con que se hace el vino patero. Bueno, vamos a las cositas importantes que sucedieron en un día como hoy. En 1922, la creación de YPF, se normaliza la creación de yacimientos petrolíferos fiscales. El presidente Hipólito Yrigoyen concreta en los últimos meses de su primera presidencia el establecimiento de una petrolera estatal sin precedentes en el mundo. La primer petrolera estatal fue creada entonces por Hipólito Yrigoyen, y el general Mosconi fue su principal impulsor y queda al frente de YPF recién creada. Este YPF que, bueno, se mantuvo por el Estado durante muchos años, hasta los 90, que fue privatizada y luego regresó a manos del Estado en el 2012, esto que, bueno, produjo que se hiciera un juicio muy importante hacia la Argentina, que por suerte hubo dictamen a favor del país. En 1931, el nacimiento de Raúl Castro. Raúl Castro nace en Virán, Cuba, el hermano menor de Fidel Castro. En 1962, gol olímpico en un mundial. El único gol olímpico que hubo en un mundial. Uno siempre está esperando, viste, que haya un gol olímpico, porque es una posibilidad, pero parece ser que ya los arqueros están todos avivados. El primer gol olímpico que se hizo fue en el partido de Unión Soviética y Colombia. Esto fue en Arica, por la primera rueda del Mundial de Chile. Así es, a los 11 minutos los soviéticos estaban ganando 3-0 y después terminó empatados 4-4. Uno de los goles que marcaron los colombianos fue olímpico, y ese fue el primer y único gol que hubo en la historia de los mundiales. En 1963 muere Juan XXIII, a los 81 años de edad. En 1986, a vos que te gusta el tenis, y si llegás a ser fan de Nadal, bueno, cumpleaños, así es. En Manacor, isla de Mallorca, nace Rafael Nadal, el más grande tenista sobre polvo de ladrillos y uno de los mejores de la historia. Bueno, esto cada uno tendrá su opinión también. 1987, aprueban el divorcio en la Argentina. El Congreso Nacional aprueba la ley 23.515, que marca un hito en el derecho civil argentino, ya que legaliza el divorcio vincular. Bueno, esto evidentemente sí ha sido para mejor, porque regulariza mucho las cuestiones legales, ¿no? Sobre todo para aquellas parejas que quisieron rehacer su vida o rehicieron su vida con otro compañero o compañera y resulta ser que no se podían casar y después todas las pertenencias quedaban para la señora legal. ¿Viste? Antes se le decía señora legal. ¿Por qué? No estaba el matrimonio todavía, la separación legalmente instituida. La cuestión que, bueno, en el gobierno de Alfonsín se aprueba esta ley de divorcio. En 2015 se realiza el la primera concentración del Ni Una Menos, que marca un hito en la lucha por visibilizar el drama de la violencia de género y los femicidios. Bueno, hoy también en Cañuelas, para aquellas personas que no puedan asistir al Ni Una Menos, que se va a realizar una marcha muy grande en Capital Federal, bueno, pueden participar también en la que se va a hacer en Cañuelas, que ya vamos a estar dando precisiones del horario. Esto va a ser en el día de hoy. ...2016, a vos que te gusta el boxeo, muere Muhammad Ali a los 74 años de edad. Y además, como te dije, del Día Mundial de la Bicicleta, en Argentina se conmemora el Día del Inmigrante Italiano. Bueno, que tenemos muchos y sobre todo descendientes en Cañuelas. A toda la gente también de la sociedad italiana que trabaja muchísimo. Una de las instituciones más importantes que hay en Cañuelas. Y dentro de los inmigrantes, la más importante. Vayan a saber qué pasó. Habría algún día de esto tendría que ser tema periodístico lo que ha sucedido con la sociedad española, ¿eh? Una sociedad española que fue muy importante también y bueno, realmente nunca se supo en qué terminó o si está o no está la sociedad italiana, qué pasó con su edificio, tenía edificio propio, qué pasó con tendría que ser un tema del periodismo, ver qué sucedió con la sociedad española. Pero hoy es el día de los inmigrantes italianos. Me supongo yo que se quedará alguno de los primeros que vinieron a poblar Cañuelas. Será muy grandecito, pero igualmente les mandamos un gran saludo. Y además es el día del aprendiz y de la formación profesional, ¿eh? Bueno, le mandamos un saludo muy especial a todos los instructores y alumnos del Centro de Formación Laboral 401 de Cañuelas, una de las escuelas oficiales que hay en Cañuelas sobre formación laboral, y también, bueno, muchos otros más que son privados y están en esta tarea.

0: Sergio Noten Costas. Hay que llenar la Plaza San Martín, hay que concientizar sobre el ni una menos. Tenemos una sociedad muy retrógrada y machista y este gobierno detesta los derechos de las mujeres. Hay que movilizar, ¿eh? Sí, así es, Sergio, yo opino lo mismo. Vamos a estar dando ahora, a ver si lo puedo dar ahora, porque tenía por acá la información, pero bueno, no la tenía a mano. Pero voy a estar dando la información a qué hora se realiza aquí en Cañuelas, en ni una menos. Bueno, lo tenía por acá. Bueno, ya lo voy a buscar, ¿eh? Lo voy a buscar. Ya ha llegado el momento, les voy a decir a qué hora es la concentración por el ni una menos aquí en Cañuelas. Muy bien, ahora sí les conté las cosas importantes que pasaron en un día como hoy. Vamos al flash informativo y tenemos mucho más también, ¿eh?
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1: 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Nacionales.
3: Nacionales.
4: Universidades y gobierno acercan posiciones por los fondos, pero la disputa judicial frena el acuerdo. La Casa Rosada puso sobre la mesa una propuesta que incluye una recomposición salarial superior al 24%, una mejora en los gastos de funcionamiento y fondos para hospitales universitarios. El gobierno y los rectores de universidades nacionales mantuvieron una nueva reunión en búsqueda de una solución al conflicto por los fondos y las partes están más cerca de un acuerdo, pero todo está condicionado a qué hacer con el reclamo judicial de la aplicación de ley de financiamiento universitario que está bajo la órbita de la Corte Suprema de Justicia.
1: Información general.
3: Información general.
4: En unos meses somos Dinamarca. Sturzenegger valoró los cambios de la Inspección General de Justicia. El organismo comenzó con un proceso que elimina la obligación de entregar copias en papel para diversos trámites y autoriza la expedición de constancias digitales firmadas electrónicamente con funcionarios responsables. La Inspección General de Justicia inició una nueva fase de modernización en sus procedimientos registrales, sustituyendo la entrega presencial de documentación por un sistema digital
1: internacionales.
3: Internacionales.
4: Rusia golpeó Ucrania con una lluvia de misiles y drones. Hay al menos 18 muertos.

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2: Seguimos en Primera Página para contarte las principales noticias de las últimas 24 horas. Bueno, estábamos hablando ni una menos, hoy se va a realizar una marcha a nivel nacional en distintas localidades, en distintas ciudades, la principal se va a hacer en Capital Federal, para quienes no puedan asistir se va a hacer también en la Plaza Cañuelas, esto va a ser hoy a las 18:30 horas, así es. Vivas, libres y sin miedo, nos queremos. Esa es la consigna del ni una menos, repito, 18:30 horas en la Plaza San Martín. Y ahora sí, nos vamos a la tapa de los diarios. Estamos recorriendo distintos kioscos de Cañuelas. Fuimos al kiosco, así, con la imaginación. Fuimos al kiosco Chapalé, obviamente, una institución, ahí en la plaza, frente a la Plaza San Martín. Esto lo cuento porque tenemos mucha gente en Cañuelas que han venido en estos últimos años. Y bueno, y el kiosco Chapaleo es el kiosco que ya tiene varias décadas instituido en la esquina de Lara y del Carmen. Un día les leímos todos los titulares. Después pasamos por el kiosco y librería de Chichuri, también le leímos los titulares de las tapas. Otro día pasamos por el kiosco de Ícaro, también otro de los kioscos reconocidos de Cañuelas, donde leímos las tapas de los diarios. Y ahora, ¿sabe dónde? Que me voy haciendo memoria. Porque no hay tantos kioscos de diarios y revistas. No es fácil llevar un kiosco de diarios y revistas. Hay que reconocerlos, ¿eh? Cómo la siguen peleando todavía, a pesar de que seguramente con el tema de la tecnología, los medios digitales, los propios diarios que se digitalizaron. Pero no es lo mismo. No es lo mismo. Viste, a mí... El papel, el agarrar, el tener ahí un montón de notas, leer la que a vos te interese, buscar con las partes que te interesa directamente, es más lindo, es más lindo. Obvio que tiene que tener un costo, pero bueno. Y para el que tiene un kiosco de diarios y revistas no es fácil tampoco, levantarse a las 4 de la mañana para recibir al camión que les tira el paquete de diarios y tener abierto y bueno, atender durante todo el día a pesar del clima que pueda llegar a haber. Pero dentro de los kioscos estoy recordando que también hay un... ahí en la plaza de... o frente... de la Plaza de la Estación, como así se llama, a la Plaza Sabín, esa placita que tenemos con jueguitos y demás, que está pegado a la estación de ferrocarril, pero hay un kiosco de revistas, les mandamos un saludito y hoy vamos a estar leyendo la tapa de los diarios ahí de ese kiosco, que no tengo el nombre, si alguien me puede ayudar, bueno, lo vamos a mencionar. Valle Negocios, la morosidad empresaria se triplicó en un año y supera el 10% en algunas provincias. Los gobernadores del norte reclaman obras de infraestructura energética. Caputo contra Kicillof, aunque haya una invasión extraterrestre, nunca va a ser presidente, dijo. La justicia de Estados Unidos rechazó el pedido de Burford para revisar el fallo de YPF. Bueno, justamente hablábamos hoy en el día de la creación de YPF que estaba este juicio, había estado ya con sentencia que la deja firme Estados Unidos con este rechazo del pedido de Burford que

Era el estudio de abogados que representaba a la parte supuestamente damnificada. El gobierno llevó otra agenda, quiere un compromiso para eliminar las primarias. El Banco Central a un paso de completar compras por 10 mil millones de dólares. Una buena noticia, invertirán 50 mil millones de dólares. Dice 50 mil millones, ¿eh? Para exportar gas licuado. Muy bien. Sí, sí, puede ser que a algunos sectores les ande bien y todavía estamos esperando el famoso desborde, porque muchos funcionarios de este gobierno siempre dijeron, cuando el empresario desborda, ahí los obreros empiezan a estar mejor, ¿eh? Hasta ahora estamos viendo que muchas empresas, muchos empresarios les está yendo bien, pero del desborde, nada, ni de agua. Vamos al diario Clarín, pelea por los jueces. Bullrich renunció como jefa de bloque y Milei le pidió que se quedara. Es por los pliegos que mandaron el ministro Maíquez y el secretario Viola. Medio como, me parece como que Bullrich se está tomando distancia, ¿eh? No tan solo me parece que debe ser por el tema Adorni, que salió ahí a la palestra, como así también algunos otros temitas, ahora que renunció como jefa del bloque, que es un puesto bastante importante políticamente. Me parece que tiene ganas de empezar a perfilarse para candidata en las próximas elecciones. Vamos a ver. Tal vez me equivoque. Seguimos con Clarín. Hayan equipos de espionaje en la casa del expresidente de Arsat. Además de 2,5 millones. Este hombre no se negaba a nada, este hombre, ¿eh? El presidente de Arsat que hubo en la anterior gestión. Además de 2 millones y medio de dólares en su casa, tenía drogas. La justicia encontró en su domicilio de Facundo Leal, el ex titular de Arsat, tan leal no era. Y bueno, también encontraron 19 equipos utilizados habitualmente en tareas de vigilancia y espionaje encubiertos. YPF, la justicia de Estados Unidos vuelve a confirmar el fallo a favor de Argentina. La foto es sobre, bueno, la habitación de Agostina, la nena que lamentablemente asesinaron salvajemente en estos últimos días. Y bueno, repito, la foto de su habitación y el titular, un cuarto que ya nadie habita. Escándalo en Uruguay por la compra de una camioneta que hizo el presidente. La polémica se desató después de que se descubriera que Yamandú Orsi recibió un descuento de 25 mil dólares por el vehículo y creció al conocerse que entregó como parte de pago una camioneta que había sido donada para su campaña. Bueno, pensábamos que en Uruguay había otra clase de dirigentes políticos, parece que no tanto.
Vamos a crónica. El arquero de la selección apareció vendado en la mano derecha y no se pudo entrenar con el resto del plantel. Jerónimo Rulli sería su reemplazante en los amistosos. Sin Messi ni varios lesionados, Scaloni paró el primer 11 previo al Mundial. La FIFA confirmó los números que usarán los jugadores. La buena, Cuti Romero recibió el alta médica. Bueno, llegan medios averiados los jugadores, ¿eh? Pero no nos tiene que preocupar, va a salir todo bien. Bombazo, Boca tentó a Costas para que sea nuevo técnico. Desde la dirigencia se habrían comunicado con el ídolo de Racing para saber si estaría dispuesto a calzarse el buzo Ceneice. Sí, ya veo los hinchas de Racing también agrandados, aunque pierdan a su técnico, que es muy bueno, pero bueno, van a decir que lo contrataron al papá. Detenido, asesino de comisario, tenía tobillera electrónica. Oh, les voy a contar después lo que pasó en un pueblo acá cercano, cerca de Luján. Bueno, como no lo tengo acá, allá se los voy a decir. Donde, bueno, lamentablemente un delincuente, ahora asesino, mató a un policía e hirió a otro, justamente porque intentó escaparse de la Open Door. Ahí está, en Open Door. Esto sucedió en el día de ayer, por la tarde, en Open Door, donde, no lo veo tampoco los titulares, donde supuestamente todo se originó dentro de la comisaría, donde tienen la cárcel. Había dos presos, uno de ellos intentó ahorcarse, ahora no se sabe si era verdad o no, pero intentó ahorcarse, entonces entró un policía para salvarlo, abrió la celda, mientras intentaba salvarlo, el otro le robó el arma, le alcanzó a sacar el arma reglamentaria al policía, comenzó un tiroteo, uno murió de los policías, también murió el delincuente y otro policía terminó con un disparo en una mano. Por eso que hay conmoción en Luján, alrededor y sobre todo en Open Door.

bolsillos flacos por la guerra en Oriente Medio, se disparó el gasto en combustibles. Según el estudio, son necesarios casi 40 mil pesos extras para pagar la nafta. La cifra afecta al 46% de los hogares del país. Diario Popular, mataron a un comisario en un asalto y detuvieron al motochorro que tenía una tobillera electrónica. El padre de Agostina afirmó que hay más personas complicadas. Gabriel Vega aseguró ayer por la noche que hay más gente implicada en el brutal asesinato de su hija Agostina. La selección se prepara para el amistoso.

Seguimos con los titulares. El triunfo de Barracas, que eliminó al Globo. Y bueno, vamos a ampliar esto. Tragedia en Tierra del Fuego. Murieron un guía y una turista uruguaya. El cronista Caputo sube las defensas de cara al 2027. Apuntarán a comprar más dólares que los acordados con el Fondo Monetario Internacional. Patricia Bullrich ofreció su renuncia como jefa de La Libertad Avanza en el Senado, pero Milei la rechazó. Diario La Nación, Bullrich quiso poner su renuncia sobre la mesa por el veto de Milei a un pliego judicial. Buscan modificar la ley de inocencia fiscal. Y el padre de Agostina, otro titular del diario La Nación, el asesino no actuó solo, dijo. Muy bien, estos fueron los titulares de los diarios de mayor circulación del país.

0: Vamos a 9 horas 57 minutos, a un spot informativo. Tenemos un lindo tema musical también, así que vamos a disfrutarlo. Está programado por Gloria, nuestra musicalizadora de Primera Página.
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1: Lo que está pasando ahora. Nacionales.
3: Nacionales.
1: El salto de Uñac a la cancha electoral, el kilómetro cero, el problema a combatir, la polarización con Kicillof. El senador sanjuanino le da forma a su precandidatura presidencial. Tiene en agenda recorrer los 24 distritos del país antes de fin de año. Sergio Uñac comenzó a acelerar con más decisión el armado de su proyecto presidencial. Lo hizo en las últimas 2 semanas con varias entrevistas públicas y el último sábado en Pocitos, San Juan, en la ciudad donde nació y a la que gobernó durante 2 periodos como intendente entre 2003 y 2011, junto también a dirigentes del peronismo sanjuanino para poner en hoja de ruta el mojón del kilómetro cero.
4: Información general.
3: Información general.
1: Caso Quaider. El procurador recomendó a la Corte rechazar que la investigación se concrete en la justicia federal. La opinión de la Procuración es que los juzgados de San Isidro y de Concordia continúen sus investigaciones en paralelo. De ello va a depender la extradición del ex senador y el juicio de su banda. El procurador Eduardo Casal emitió un dictamen donde le sugiere a la Corte Suprema de Justicia de la Nación que rechace el pedido del Juzgado Federal de San Isidro de quedarse en exclusiva con la investigación por enriquecimiento ilícito contra el ex senador Edgardo Quaider.
4: Internacionales.
3: Internacionales.
1: Irán suspendió las negociaciones con Estados Unidos tras ataques de Israel en el Líbano. El equipo negociador del régimen suspendió el intercambio de textos con los mediadores en protesta por las acciones israelíes en el Líbano y por las supuestas violaciones del alto el fuego el 8 de abril acordado entre Teherán y Washington. Irán suspendió ayer las negociaciones con Estados Unidos para poner fin a la guerra en Oriente Medio. Según informó la agencia de noticias iraní Tasnim, la decisión se produjo en medio de una nueva escalada militar entre ambos países y una ofensiva israelí renovada en el sur del Líbano que amenaza con dinamitar cualquier acuerdo de paz.
4: Hasta aquí.
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2: Seguimos en Primera Página para contarte las principales noticias de las últimas 24 horas. Bueno, y tal como lo habíamos prometido, ya estamos en comunicación telefónica con el doctor Joaquín López Catervi. Buen día, Joaquín, ¿cómo andás?
3: Hola, Mario, ¿cómo andás? Buen día a vos y a toda la audiencia.
2: Bien, bien, muy bien. ¿Vos?
3: Bien, acá andamos. Medio jodido digestivamente, pero bien. No sé si se me escucha bien. Yo te escucho perfecto, no sé si vos bien.
2: No, perfecto. Vos te casi como si estuvieras acá. Joaquín,
3: está bien, perfecto.
2: Bueno, lamento que, pero ya me imagino lo que te habrá pasado. Me parece que en el día de ayer por ahí no te portaste bien.
3: No, me porté bien.
2: En el cumple de la hija de Ceci, a eso iba.
3: Exacto. Aprovechamos y le mandamos un saludo, seguro nos está escuchando. Sí, claro. Hubo exceso de dulce para mí.
2: Ah, bien, bien, bien, bien. ¿Exceso de qué dijiste?
3: De dulce.
2: De dulce.
3: Pero además mucha comida dulce.
2: Claro.
3: Con cosas de pierina que de paso le recomendamos que vayan a comprarle. Todo muy rico, pero me parece que me excedí, ¿no?
2: Y esa es la ventaja de tener a una gran cocinera también como es Ceci.
3: Ah, sí, sí, sí, sí, bueno, sí, es cierto.
2: Como es tu suegra, mejor dicho. Bueno, y me imagino que te habrás portado bien también con la hija, o sea...
3: Claro, sí, ¿eh? Sí.
2: Ah, bien, bien, bien.
3: Bien. O sea, que me parece que el regalo le gustó mucho.
2: Está bien, bueno, me alegro mucho. Bueno, fuera de broma ahora, Joaquín, espero que te mejores pronto. Contanos un poquito sobre este tema, sobre lo que nos puedas aportar sobre la reglamentación de la ley laboral.
3: Vos sabés, Mario, que hay muchas cosas para decir. Sin perjuicio de eso, aprovecho el espacio, porque este es un espacio jurídico que nosotros mantenemos todos los miércoles o los miércoles junto con Ornella. Uh-huh. está de viaje en este momento, pero es un espacio de reflexión jurídica y de aporte a la ciudadanía. Así que si te parece bien, previo a esto, a este comentario sobre el derecho laboral, te hago parte también de este llamado y de este mensaje de reflexión a propósito del trágico femicidio que ocurrió esta semana.
2: Así es, sí.
3: Y bueno, hacer un pedido de justicia también y de reflexión para todas las personas que nos estén escuchando, no solo de condena, sino de reflexión de qué está haciendo la sociedad, qué estamos haciendo y qué no estamos haciendo como sociedad, y esto involucra a todos, no solo al Poder Judicial, sino a toda la administración pública y a todas las personas de a pie, que de alguna u otra manera formamos parte de esta sociedad. Creo que en estos momentos mi aporte es de reflexión cada uno en el lugar donde esté y en el lugar que ocupe.
2: Seguro.
3: Así que quería decir esto antes de pasar al tema laboral, porque es un tema que nos interpela a todos, este tipo de tragedias, y que lamentablemente tenemos que todo el tiempo hablar del tema, porque es necesario hablar del tema, pero lamentablemente lo digo porque sucede.
2: Seguro, muy bien. Sí, muy bien dicho, sí.
3: Así que, si te parece bien, ahora sí, vamos a la cita que nos compete, que son la publicación por parte del gobierno de cuatro sendos decretos, del 406 al 409, donde se reglamentó parte de la ley de modernización laboral 27802, digo parte, bueno, está completamente regulado, y en lo que se reguló, vamos a ir de lo por ahí más mediático a lo más técnico, ¿no? O sea, de lo que a la gente más le interesa o le va a interesar, hasta lo un poco más en volante. Lo importante es que hubo una exención en el impuesto de régimen de las ganancias a aquellos locadores. Cuando uno dice locadores, Mario, estamos hablando del dueño de un inmueble que pone en alquiler, es decir, el dueño del alquiler, el que cobra el alquiler. Se encuentran exentos del impuesto a la ganancia, eso es el capítulo 2 de la reforma laboral, y puntualmente derivada esa exención, o sea, cuando decimos exención, decimos no pagás, estás exento, ¿sí?, de pagar el impuesto a la ganancia, se quita esa parte del impuesto al régimen de las ganancias, a aquella locación o sublocación de inmuebles utilizada como casa o habitación y que alcanza a todas las unidades que se hayan puesto como destino de vivienda, tanto sea que el dueño sea una persona humana o una sucesión indivisa, eso está exento. Lo cual es interesante, hay muchos titulares de inmuebles que no deben estar escuchando, y es interesante, ¿no? Para tenerlo en cuenta, aquellas personas son titulares de inmuebles. Respecto a lo que es puntualmente la materia de derecho laboral, en cuanto a lo que es el derecho colectivo, Mario, cuando nosotros hablamos de derecho colectivo, hablamos de sindicatos y hablamos de cámaras empresariales, es decir, las negociaciones, famosas negociaciones colectivas de trabajo, que son una parte fundamental del derecho de trabajo, porque muchas veces son más importantes que el propio contrato de trabajo. Recordemos que aquellos gremios que tienen un convenio colectivo, se le aplica ese convenio colectivo y se le deja aplicar el contrato de trabajo, con lo cual acá hay que tener especial atención. Claro. ¿Qué hizo este decreto? Previo a eso, vamos a aprovecho de decir una cosa, una nota al pie, como si fuera un libro. Acá lo que yo quisiera decir es que, por lo menos, ¿sí? No me estoy expresando a favor de esta ley, mucho menos, ni a favor ni en contra, simplemente estoy informando. Pero sí voy a decir que la adecuación del decreto a esta ley, ¿sí? Por lo menos se hizo respetando el espíritu de la ley, es decir, no se extralimitó en su reglamentación el Poder Ejecutivo, como lo hemos visto varias veces en otros Poder Ejecutivo, puntualmente se me viene a la mente el gobierno de Mauricio Macri, donde cada vez que reglamentaba una ley se excedía su reglamentación, y eso es una práctica inconstitucional. Acá por lo menos uno puede estar a favor o en contra, pero la adecuación del decreto a la ley es correcta. O sea, no hizo más que lo que ya decía la ley, eso quiero decir. Volviendo con, o sea, cerrando esta nota al pie, decimos que se legitimó a las asociaciones de empleadores y cámaras empresariales para participar en las negociaciones colectivas. Eso estaba previsto en la ley, y la finalidad que tiene es asegurar que la participación del sector empleador esté completamente alcanzada en los acuerdos. O sea, ahora ya el empleador, ¿sí?, puede tener mucha más participación en la negociación colectiva. Entonces ya sabemos que esta ley lo que hace es posicionarse axiológicamente, o sea, éticamente, a favor del empleador, porque rompe un poco con esta cultura jurídica histórica de la Argentina de situar al trabajador como la parte débil del contrato de trabajo. Lo que nosotros creíamos como una conversación superada, eso se ha puesto de vuelta en duda con este gobierno, y por eso así tenemos esta ley y este decreto reglamentario que de alguna manera trata de decir que el trabajador es o tiene la misma fuerza negociadora que un empleador, lo cual en mi opinión eso no es así, pero ya sé que habrá colegas que puedan opinar en contra, a favor, etcétera. Acá lo dejamos abierto a que cada uno interprete lo que quiera, ¿no? Y por último vamos al FAL. El FAL, yo recuerdo que lo hablamos esto la vez que salió la ley de reforma laboral. El FAL es el Fondo de Asistencia Laboral. Y acá yo tengo, primero vamos a decir de qué es o qué se reglamentó, y después vamos a tratar de elucubrar una opinión. El FAL, vamos a decir que es el Fondo de Asistencia Laboral. La ley de modernización laboral lo que hace es establecer una alícuota, es decir, un porcentaje destinado, ¿sí?, a crear un fondo, el famoso FAL, Fondo de Asistencia Laboral, como si fuera, imagínate, una caja de ahorro donde vos, sí, vas llenándolo de plata,
2: sí, sí,
3: para anticiparte a un despido. Entonces, ¿esto qué hace? O sea, por un lado es negativo, por otro lado positivo. Finalmente, ¿qué será? No lo sabemos. El futuro nos depara la respuesta. ¿Por qué digo que es positivo? O sea, primero vamos a ir por la positiva, ¿no? La positiva es que este Fondo de Asistencia Laboral lo que hace es generar, aunque parezca que no, pero lo hace, ahora voy a decir por qué, genera más trabajo registrado. ¿Por qué? Porque al prever una caja de ahorro, el empleador tiene, entre comillas, una tranquilidad de que si desea rescindir ese contrato de trabajo, tiene con qué pagar, ¿sí?, esa indemnización. Al generar trabajo registrado, lo que hace es aumentar la contribución al sistema de jubilaciones y pensiones de la Argentina, que está completamente financiado desde hace mínimo 20 años. Entonces, Eso vamos a decir que es lo bueno, ¿no? Ahora vamos a lo malo. Bueno, lo malo es que este Fondo de Asistencia Laboral se crea sacándole, ¿sí? Sacándole las contribuciones del empleador al sistema de jubilaciones y pensiones. O sea, vos ahora, los que están diciendo, porque vas a escuchar que muchas personas, muchos sectores de la oposición y demás, hablan de que se está desfinanciando el sistema de jubilaciones y pensiones. Acá estaría bueno que esté Ornelo, ¿no? Para hacer un ping-pong de opiniones. Uh-huh. Vos vas a escuchar que muchas personas, y la mayor parte de la oposición, habla de que se desfinancia el sistema integrado de jubilaciones y pensiones con el FAL. Si nosotros vemos la foto, eso es innegable, porque se está quitando un porcentaje que iba destinado a eso para el FAL. Es decir, las jubilaciones son el 16%, se le saca un punto y medio, queda para las jubilaciones y pensiones 14.5 o 15. ¿Hasta acá me seguís?
2: Sí.
3: O sea, objetivamente se le quita, ¿no? Eso está clarísimo. O sea que a este comentario no nos queda otra que decirle, sí, tenés razón, se le está quitando. Ahora, el hecho de que eso amerite la afirmación de que esto va a desfinanciar el sistema de jubilaciones y pensiones es completamente mentira, porque el sistema de jubilaciones y pensiones ya está desfinanciado. En todo caso, lo que vas a hacer con esto es agravarlo, pero desfinanciado ya está. O sea, las personas, la contribución mayoritaria no alcanza para financiar la cantidad de jubilados que tenemos. O sea, el sistema ya está desfinanciado. Ahora, esto sería la foto, ¿no? Ahora, por el otro lado, el gobierno lo que te dice es, sí, correcto, tenés razón, estamos desfinanciando en principio, pero esto va a generar más trabajo registrado. Y con esa mayor cantidad de trabajo registrado, que es algo que no tenés en Argentina, que cada vez tenés menos, vamos a volver a financiar el sistema de jubilaciones y pensiones. ¿Quién tiene razón? No tengo ni idea. Lo veremos en el futuro, a ver si esto realmente genera trabajo registrado o si no. Si no genera trabajo registrado, agrava la situación.
2: Claro.
3: ¿Me explico? Sí, ahora, sí. Si genera trabajo registrado y de pronto tenés un, no sé, hacemos la medición de acá, lo hacemos semestralmente, que es un buen plazo de tiempo para medir cosas, principalmente cuestiones de macroeconomía. Nosotros estamos en junio en este momento. Si lo hacemos en enero del 27 y vemos desde el Ministerio de Trabajo que hubo un incremento de trabajo registrado, por lo menos en el acápite del FAL, me parece que es una medida correcta, concreta. Creo que el derecho laboral tiene muchas aristas para analizar. Es muy difícil dar una opinión de todo esto en media hora. Creo que hay cosas para sincerarse de parte de ambos lados de la conversación, tanto del lado de las fuerzas políticas que están en contra, como de este gobierno que parece como si igualara a la parte empleadora y la parte del trabajador. Respecto puntualmente de este acápite del FAL, me parece, sí, repito, no lo sabemos porque el futuro nos lo dirá, pero me parece que es una decisión por lo menos coherente con la realidad previsional y jubilatoria argentina, que está, repito, completamente desfinanciada. Esto lo dice Ornella, nuestra querida amiga Ornella, que está en Irlanda en este momento de paseo.
2: Así es.
3: Lo dice continuamente Ornella, de que está desfinanciado. Por eso tenemos las moratorias que tenemos, que ya no tenemos más en realidad. Por eso tenemos este sistema tan desigualitario de jubilaciones y pensiones. Así que bueno, hay que encontrar una solución de alguna manera. Y por último, se reglamentó el PER. Nosotros recién hablábamos del FAL y ahora hablábamos del PER. ¿Qué es el PER? El PER es la promoción del empleo registrado.
2: Sí.
3: Perdón, estaba tomando agua. La promoción del empleo registrado, sí, es una cosa más que se adecuó, o sea, que se reglamentó en este decreto ley. Dije que eran cuatro, vamos a hacer un recordatorio, digamos. Por un lado hablé de la participación de los empleadores en las negociaciones colectivas, de la exención, sí, del impuesto a las ganancias en los alquileres, del FAL, y ahora vamos a ir al PER, que es la promoción del empleo registrado. Lo que hace el PER, ¿sí?, los beneficios, vamos a decir de alguna manera, es que hay una obligación en el cumplimiento de aportes, de contribuciones y de régimen de obras sociales establecido en la 23.660. Puntualmente, ¿qué significa? Dicho en criollo, un plan de pago por si el empleador debe plata para aportes y contribuciones. Un plan de pago. El empleado está en deuda con las contribuciones y aportes y y digamos, aporta el sistema previsional argentino. Si está en deuda con eso, hay un plan de adecuación de esa deuda, un plan de pago, ¿sí?, de eso, a los efectos de que esté conforme a derecho, de alguna manera tratando de darle una mano al empleador. Pero acá también volvemos a lo mismo. El gobierno nacional iguala a los empleadores como si fueran todos iguales, ¿sí? Uh-huh. Es decir, el empleador, hay pequeños, medianos y grandes. Creo que aquellos empleadores que son empresas, sociedades anónimas, con un capital societario enorme, que estamos hablando incluso de empresas multinacionales, ayudarlo a componer las deudas que tengan con el sistema previsional argentino me parece de una injusticia absoluta. Ahora, si hablamos de un pyme, de un autónomo que contrata gente, de, imagínate, un mecánico, un peluquero, no sé, un gasista que tiene dos o tres empleados, bueno, la industria textil, por ejemplo, que también tiene empleado de comercio, bueno, a eso me parece que es coherente, es razonable, hasta tiene una cierta justicia social el hecho de ayudarlo a componer su deuda con el sistema previsional. Pero igualar a esa persona con Coca-Cola, sociedad anónima, me parece que me parece que es una cuestión que está reñida con la ética pública, incluso diría. Claro. No está bueno, pues se está igualando como si fueran iguales. Y una cosa más para cerrar y abrimos nuestra conversación y el debate, si alguien quiere aportar algo, es algo que digo siempre, ¿no? O sea, empleadores hay chicos, hay medianos y hay grandes. Es decir, las empresas son medianas, chicas y grandes, ¿no? Están las famosas pymes, las empresas gigantes, los pequeños empleadores. Ahora, los trabajadores son todos iguales. No hay trabajadores chicos, medianos y grandes. Los trabajadores son todos iguales.
2: Claro.
3: Entonces, eso hay que perderlo de vista nunca cuando hablamos de este tipo de conversación.
2: Uh-huh. Joaquín, bueno, para irle aclarando, sobre todo porque todo esto, me imagino que cierta preocupación se les instala a los comerciantes, y sobre todo, como vos decís, no es lo mismo el comerciante que tiene uno, dos, tres empleados, o la pyme que tiene hasta cinco, o un poco más. Esta ley, primero se promulgó, se aprobó en el Congreso, luego ahora se estuvo peleando mucho por la reglamentación, finalmente se reglamentó. ¿En qué momento se empieza a aplicar todo esto que vos me explicás?
3: Bien, recordemos que cuando un decreto se publica hay 7 días, ¿sí? Dentro de los 7 días, a partir del día 8, sí, ya empieza a estar vigencia. Así que esto fue el lunes, si no me equivoco, contamos lunes, a partir del sábado, domingo, ya está en vigencia. O sea, el lunes que viene ya está en vigencia.
2: Vamos a aclarar una cosa, Joaquín. La publicación, sí, no es en los medios, es en el boletín oficial.
3: Exactamente, claro. Exactamente. Por ahí yo lo di por hecho, sí, es en el boletín oficial.
2: Sí, sí, exacto. Así que
3: desde que te aparece en Instagram, digamos.
2: Claro. Así que, bueno, esto puede ser que ya para la semana que viene haya que implementarlo.
3: Exactamente, los empleadores van a poder estar conforme a derechos, si tienen deudas previsionales o deudas del sistema SIPA, el sistema integrado de previsiones, el sistema integrado de previsión argentino. Ajá. Aquellos que tienen contratos de locación van a estar exentos del impuesto a la ganancia. Eso realmente está muy bueno, en mi opinión, está muy bien. Está muy bien, por ahí sería para otra charla, ¿no? Pero el impuesto a la ganancia tiene cuestiones que no están resueltas con muchos contribuyentes y lo mismo, igual a contribuyentes como si fueran todos iguales. Y de pronto por ahí un trabajador que laburó toda su vida, pudo hacer un capital, tiene una casa en alquiler, un departamento en alquiler, viene el Estado y le quita un porcentaje confiscatorio directamente del impuesto a la ganancia. Claro. Así que me parece que desde ese lado es una buena medida.
2: Y vamos a
3: recordar que todo se relaciona con todo. El impuesto a la ganancia es coparticipable. Te puedes imaginar las provincias como están cuando vos le quitas un poco del impuesto a la ganancia.
2: Claro. Vamos también a los que puntualmente le interesa, seguramente a los empleados, que es el FAL, el Fondo
3: de asistencia laboral.
2: ¿A partir de cuándo también, entonces, dentro de la semana que viene, se empieza los empleadores, la parte patronal, tiene que empezar a cumplir entonces con este aporte para la asistencia laboral, en el caso que los despidan? ¿Es así? Y te hago una pregunta más.
3: Exacto. Bien. La asistencia laboral, recordemos que va a estar condicionada a esa eventual negociación colectiva, ¿no? Es decir, bien, el convenio colectivo de trabajo se va a seguir aplicando. Puede ser que en la próxima negociación colectiva se incluya el FAL como una posibilidad más para que el empleador tenga esa previsión.
2: Ah, bien, bien,
3: de
2: bien.
3: Esa relación de trabajo.
2: Bien.
3: Ese FAL, cuando hacemos un repaso, saca un punto o un punto y medio, la verdad que no lo recuerdo ahora, creo que es un punto y medio, de los aportes del empleador, a cargo del empleador, y los lleva, ¿sí? Los lleva al famoso FAL. Entonces, por un lado, desfinancia el sistema de previsión argentino. Sí. Eso es objetivo, eso no resiste ninguna discusión. Eso es así. Lo que dice el gobierno es que esto va a beneficiar la creación de trabajo registrado. Entonces, uh-huh, cuanto mayor trabajo registrado tenés, todo lo contrario, en vez de financiarlo, estás aportando más al sistema SIPA. O sea, pero bueno, lo veremos en el futuro. Repito, si no se crea trabajo registrado, lo que haces es agravar esto.
2: Claro. Joaquín,
3: o sea, y... es como un penal. O la clavas en el ángulo o la mandás a la tercera bandeja. Entonces,
2: claro. Escúchame, bueno, la última pregunta, así vamos cerrando, Joaquín, desde ya, muy interesantes los temas, como siempre. Yo te hago esta pregunta. La parte patronal tiene que cumplir con el aporte del FAL para todos los empleados registrados. Ahora, si un empleado tiene un despido con causa justificada, ¿recibe el FAL? ¿Lo va a recibir?
3: Buena pregunta. Bien, el FAL lo que va a hacer, ¿sí?, es el retiro completo de esa contribución, ¿sí?, de esa contribución. Ahora, respecto a lo que son los despidos sin causa, ¿sí?, uh-huh, sin causa, se va a estar ante la aplicación del 245 de la Ley de Contrato de Trabajo. Y bueno, eso termina siendo beneficioso lógicamente para el trabajador. Estamos siempre hablando dentro del derecho de trabajo de lo que se llama reparaciones tarifadas. Las reparaciones tarifadas son ecuaciones que ya están previstas. Uh-huh. No es como el derecho civil de daños y perjuicios, donde dependiendo del daño es más o menos indemnización.
2: Claro.
3: El derecho de trabajo es siempre la misma fórmula, por eso se llama indemnización tarifada. Uh-huh. La verdad es que al día de hoy no he encontrado experiencias relativas al FAL porque todavía no se aplicó.
2: Claro.
3: Veremos en el futuro cómo se aplica. Y a todo esto, Mario, recordemos que esto es lo que dijo el Poder Ejecutivo. Después veremos lo que diga el Poder Judicial respecto de la constitucionalidad de esto, porque obviamente se va a cuestionar en la política del Poder Judicial, o sea, en lo que la gente dice, la justicia.
2: Claro.
3: Entonces vamos a tener pronunciamiento sobre la inconstitucionalidad de esto, porque si algo hacemos los abogados es cuestionar la constitucionalidad de las cosas. O sea, no sé cuánto va a tardar un colega en presentar la inconstitucionalidad de esto, pero al minuto de que esto esté en vigencia.
2: Claro.
3: Entonces, bueno, eso va a ser interesante. ¿Qué va a decir el Tribunal de Trabajo? ¿Qué va a decir la Suprema Corte de la Provincia de Buenos Aires? Y finalmente, ¿qué va a decir la Corte Suprema? Recordemos a todo esto, Mario, para que no se haga largo, ¿no? Que estamos en el mediados de 2026. El año que viene tenemos elecciones.
2: Claro.
3: Sí, Corte Suprema de Justicia siempre, el año anterior o el mismo año de las elecciones, empieza a despegarse del Poder Ejecutivo, empieza a fallarle en contra. Esto es histórico. La Corte Suprema de Justicia actúa con un interés político, el que lo niega la realidad misma. Y cuando es año de elecciones y ve que el gobierno, como en este caso, bajo mi punto de vista, está con una opinión negativa creciente en la sociedad, la Corte Suprema le empieza a soltar la mano. Así que no me sorprendería que la Corte Suprema de Justicia de la Nación, los tres ministros que tenemos, Rosenkranz, Rossetti y Lorenzetti, fallen en contra de esta reforma y que la tachen de inconstitucional. Entonces ahí volveremos otra vez a lo que era el histórico Ley de Contrato de Trabajo y el artículo 245. Para no marear, entonces, dependiendo de la negociación colectiva del sindicato, continuará vigente 245 histórico, ¿sí?, un mes de antigüedad por año de despido, al revés, perdón, un año de despido, el sueldo por año, por año trabajado, es el sueldo de indemnización 245, o el FAL. Barra, recordemos que el Poder Judicial tiene la posibilidad de ordenar la inconstitucionalidad de esto, así que veremos qué dicen otros. La Suprema Corte o la Corte Suprema de Justicia de la Nación.
2: Muy bien. Bueno, Joaquín, muchísimas gracias. Que te recompongas pronto. Así también nos encontramos en el estudio. Y,
3: sí,
2: y bueno, gracias por siempre estar aclarando estos temas que, bueno, en este gobierno están teniendo tantos cambios, ¿no es cierto?
3: Tantos cambios. Un gobierno, si podemos decir algo, sin pronunciarnos tal vez a favor o en contra, ¿no? Sino dejando que la gente misma opine o que forme su opinión, pero de algo que no podemos negar es que es disruptivo, que está cuestionando elementos esenciales que hacen a nuestra propia cultura jurídica. Entonces,
2: seguro,
3: ya sea por la positiva o por la negativa, pero este gobierno no va a quedar en el olvido respecto de cuestiones que planteó y cómo respondió la ciudadanía y cómo respondió el sector académico en esto, ¿no? Es decir, qué tan apegado al concepto mínimo de justicia tiene estas reformas laborales, ¿no? Que si algo tienen es intención política. La intención política que tienen es beneficiar al empleador. Con lo cual, no estoy en contra, porque el empleador es el que tiene que generar empleo y quiere una Argentina con empleo y el empleo genuino y de buena calidad, pero no tiene que ser a costa de la calidad de vida de los trabajadores. Me parece que ahí hay una cosa reñida con la ética pública y con el orden público laboral. Todos somos hijos de trabajadores, eso me parece que no hay que olvidar. Así que, bueno, dejo la reflexión para los oyentes y para el que esté escuchando.
2: Doctor Joaquín López Caterbi, bueno, de Cañuelas, de nuestra querida ciudad, recordame tu número de teléfono.
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2: Ahí está. Muy bien, muchísimas más gracias, Joaquín, que te mejores pronto.
3: Marito, querido, abrazo grande.
2: Otro. Pero qué importante poner un paño de luz, vamos a decir así, en este tema que nos tiene preocupado a todos, a los que son empleadores, a los empleados, a ver qué es lo que sucede. Pero bueno, por lo que recién acabo de escuchar, una de las conclusiones que se puede llegar a sacar es que, si bien ya está reglamentado y publicado en el boletín oficial como para que se empiece a aplicar, pero ahí escuchábamos que Joaquín nos decía sobre las declaraciones de inconstitucionalidad que pueda llegar a haber, o los planteos de inconstitucionalidad que puedan llegar a hacer algunos abogados laboralistas, entonces, y constitucionales también. Entonces, vamos a ver hasta cuándo se puede llegar a dilatar esta verdadera aplicación de la ley de laboral, la última que se promulgó. Sino mientras tanto hay que seguir aplicándose la antigua ley que teníamos en vigencia. Muy bien, nos vamos despidiendo, gente. Le hago un resumen chiquitito a ver de qué es lo que tenía Cañuelas. Bate récord en los Juegos Bonaerenses. Bueno, ya algunas de estas notas las vamos a ampliar, pero mañana. Casi 4.000 inscriptos, reflejando una amplia representación en todas las edades. Obviamente los Juegos Bonaerenses están en sus etapas preliminares y, bueno, se han inscrito muchos jóvenes de todas las edades, hasta de la tercera edad, jóvenes de la tercera edad que también están participando en distintas disciplinas. Muchísimas disciplinas hay para competir, así que veremos con cuántas medallas se vienen los cañuelenses desde Mar del Plata, donde siempre se hacen las finales, pero todavía falta un poquito. Programa de integración barrial junto a Cañuelas Vacuna en Máximo Paz se va a realizar en el día de mañana en la Plaza Mártires de Malvinas de dicha localidad. Bueno, todo esto también lo vamos a ir ampliando mañana, pero eso básicamente para completar el esquema de vacunación, sobre todo a los vecinos de Máximo Paz. Bueno, Un saludito nuevamente a todos los bomberos voluntarios que en el día de ayer festejaron su día, con un acto en el cuartel central, desfiles de unidades y actividades durante toda la jornada. La comunidad celebró el nuevo día de bomberos voluntarios. La intendenta Marisa Fassi participó de los homenajes y destacó el compromiso de quienes están siempre al servicio de los vecinos. Bueno, algo indudable. Y bueno, se está viendo por las redes también el video en el cual se filmó el robo dentro de un kiosco, donde lamentablemente el kiosco muy violentamente con la empleada del mismo, donde la redujo para sustraer, donde simplemente, digo simplemente porque la verdad que pasar por esa situación, el riesgo que pueda llegar a ocurrir, porque puede llegar a ocurrir cualquier cosa, desde entrar más gente al kiosco, de que las reacciones y demás. Bueno, se llevó dinero, golosinas y cervezas. El delincuente que lo hizo a mano armada ahí, entrando violentamente al kiosco. Lamentable, realmente, algo que estábamos acostumbrados a verlo por las noticias. Cosas que sucedían suceden en el conurbano, bueno, se está empezando a ver cada vez con más frecuencia en nuestro partido. Otra de las noticias, nada más, estamos todos tranquilos con respecto a la situación en el gobierno nacional. Hace mucho ruido lo que es las acciones de Patricia Bullrich, que bueno, ha generado una incomodidad en el gabinete nacional, dicen aquí las agencias informativas, porque bueno, se reaviva una interna que evidentemente hay. Nos vamos, como lo hacemos siempre, con la cotización del dólar. El dólar oficial, 1.450. El tarjeta, 1.885. El blue, 1.435 pesos. El riesgo país, ya que estamos, 488 puntos. Con esta última información, gente, a ver si tengo algún otro mensajito. No quiero dejar pasar de largo. Hemos cumplido con todos. 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Ahora sí, me despido, gente. Nos encontramos mañana, como siempre, para contarles las principales noticias de las últimas 24 horas.
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0: ¿Cómo están mis queridos del otro lado? ¿Bien? ¡Pum para arriba! ¡Claro que sí! ¡Que no decaiga, eh! ¡Que no decaiga! ¿Qué pasó con mi querido compañero que se tiró sobre el micrófono? ¿Está descompensado? ¿Está con baja presión? ¿No se alimentó lo suficiente? ¡Ah! ¡Ahí está! Así que si alguno quiere acercarle algún Tupperware...
1: Con algo adentro.
0: Claro, con algo adentro, no un tupper para venderlo, por supuesto. Bueno, que lo acerque, que mientras pasa música, te digo, y es capaz de hacerle un dentre. ¿O no, Mariano?
2: Si ustedes ven que el programa pasa mucha música, es porque...
0: ¿Está mojando el pancito? Ahí está, ¿eh? Pero bueno, acá estamos en este miércoles 3 de junio. Te digo la verdad, un día muy especial, muy emotivo. Hoy se cumplen 11 años de la primera marcha en contra de la violencia de género. Es tremendo esto como... Día a día se va cobrando vidas. Hay, por ejemplo, quien lo niega, y es este gobierno, que lo primero que hizo cuando entró fue poner motosierra a esto de que la mujer que era golpeada antes de llegar a la muerte tuviera un lugar de contención, de refugio. Bueno, motosierra. Se calcula entre 7 y 8 mujeres en el país muertas en esto del femicidio. Hoy gran marcha, gran, también va a haber marcha en Cañuelas, por lo que estuve mirando hace un rato nada más en Facebook. Y sí, la verdad que todo empieza por una simple mala contestación. Ahí, paralo en seco y decirle, ¿por qué me hablas mal si yo a vos te estoy hablando bien? Primero empieza por acá, después empieza por esa cara que preferís que no llegue, a que llegue y que esté ahí con ese mal humor. Después empieza por el empujón, y cuando querés acordar, realmente terminás como han terminado, como te digo, entre 7 a 8 mujeres en el país por día. Es algo realmente tremendo, y cada vez la ferocidad con la que hacen un acto delictivo de esta clase es que vos no sabés para dónde mirar. Porque no es solamente te agarré del cuello, te asfixié, te maté o te drogué y después... No. Esto de, con un hacha, con lo que sea, cortarla de a pedazos, ¡qué barbaridad! La muerte igualmente ya estaba, ¿no? Pero ¡qué barbaridad! Por eso, como te digo, hoy es un día donde las calles ya de Capital se están preparando a pleno para esta marcha de ni una menos. Pronóstico del tiempo, y cumplió, lo dijo y cumplió. Miércoles, algo de sol, con 18-11. Se nota menos el frío, te digo la verdad. Para mañana jueves, nublado, 18-13. Para el viernes, algo de sol, 22-14. Sería la temperatura más alta de la semana. Para el sábado, inestable, con posibilidad de alguna que otra gotita. Y para el domingo, directamente, lo califiqué como oscuro. Va a ser un día donde prácticamente, te digo, la noche va a tener 24 horas. Y así nada más. Y vamos a la pregunta del día de hoy. Dicho popular, ¿eh? Vos te agarrás, Mariano, cada vez que yo vengo con mis dichos. Lo que pasa es que es como los temas...
2: Sobrevivido, por suerte.
0: Es como los temas de conversación. Ya no sé de qué hablar. Porque como no hay nada bueno para contar o para festejar o para pum para arriba, el pum para arriba lo tengo que inventar. Me lo tengo que inventar a mí misma, de no pensar en toda la malaria que hay por todos lados, tanto en salud, en economía, en el problema climático, en dale y dale y dale y dale, que no hay cuerpo que resista. Y trato de sacar alegría de donde no la hay. Trato de ver si en la galera del mago quedó alguna paloma o se comieron hasta la paloma, Mariano, y dejaron las plumas. ¿Te das cuenta cómo es esto?
2: Pero hola, bueno. Hola, Odorita hermosa. Escuchándolo y viéndolo mientras... Ah, no, no, no, no.
0: No.
2: Como algo para seguir trabajando. Ni una menos. Besos y bendiciones para el equipo desde mi rey de pino. Mónica Torres.
0: ¡Moni, Moni! Te mando un beso. Prima querida, espero que estés bien. ¿Y tu problema? Ya está solucionado. Quédate tranquila. No, seguimos.
2: No, no, no, qué mal. Están comiendo algo y...
0: Y no te convida, Mariano. Pero escuchame. Pero escuchame, niño. Escuchame, niño querido. ¿Cómo es de Virrey del Pino te van a traer una vianda hasta acá?
2: Yo sé que no la puede traer, pero que no la publique.
0: Ay, el gran hambriento. El gran hambriento gran que van a poner, Mariano. Cuando pases por las calles de Cañuelas, van a decir, ahí va el gran hambriento gran, y te van a venir corriendo con una vianda de comida.
2: Esa es la idea.
0: ¿Y qué vas a hacer vos?
2: Muchas gracias.
0: ¿Qué vas a decir? Yo no pedí nada. No.
2: Y no sé igual que decir.
0: Antes de preguntar cómo se llama y agradecer, ya que la comiste o no, claro. Para devolver el cáter.
2: Claro.
0: Vacío, digo, vacío. Pero bueno, acá estamos saludando a mi prima, que es de Virrey del Pino, pum para arriba, amor, y que estés bien, tanto vos como tu familia, que estés bien teniendo trabajo y teniendo sobre todo y para todos, salud. Porque si no hay salud, nada es posible. Estamos, agradezcamos a Dios cada minuto de vida que nos da, porque puede ser el último. ¿Queda claro esto? Podés tener la billetera llena de CBU, como dice él. Podés tener la billetera llena de dólares, de libras, de lo que quieras, de euros. Pero si no tenés salud, mi amor, de nada te sirve. Y esto hay una sola persona que la puede hacer real y es nuestro creador, ¿eh? Así que agradezcamos cuando nos levantamos durante el día y agradezcamos cuando nos vamos a acostar. Mira vos, día del inmigrante italiano en Argentina. Te cuento, por ley nacional y en honor al nacimiento de Manuel Belgrano, cuyo padre era oriundo de la región de Liguna. Liguna sería alguna de las ciudades de Italia, por supuesto. También es día de una jornada de acción colectiva contra, como ya dije, desde el año 2015, una manifestación colectiva en cuanto a pedir basta de violencia de género. Te digo también algo que hoy es el Día del Soldado Argentino, Mariano. En honor al natalicio de Manuel Belgrano, nacido el 3 de junio de 1770. Mira vos, ¿eh? También Día Mundial de lo que andás siempre vos.
2: Epa.
0: En bicicleta. Desde el año 2018. ¿Te acordás? ¿Vos habrás visto alguna película?
2: A ver.
0: De aquellas que se mostraban en blanco y negro, por supuesto, donde había una rueda que era gigante, y después estaba la rueda chiquitita, tipo las rueditas de las máquinas de cortar pasto.
2: Acá en Cañuelas, bueno, ya hace mucho que no lo veo, pero el famoso, bueno, el nombre se llama Gastón, pero lo conocemos como el...
0: Gastón Picasso, de la bicicleta,
2: sí.
0: Gastón Blockman.
2: Mamá,
0: qué inventos, ¿eh?
2: Sí, sí, sí.
0: Qué maravilla.
2: El otro día fue el cumpleaños de la negra, o lo que dijo la
0: red. Sí, sí, sí, sí. Pero la verdad que genio, ¿eh?
2: Pero hace rato que no lo veo.
0: No.
2: No lo veo, quiero decir, o sea, por ahí lo veo a él, pero no lo veo como el personaje, ¿no?
0: No. Pienso que el personaje fue como el gobierno kirchnerista quedó en el pasado, por ahora, ¿eh?
2: Oh.
0: En cualquier momento va a volver la alegría, en cualquier momento vamos a volver a hacer historia y vamos a tener que sudar lágrimas de cocodrilo para poderle bancar este país, ¿eh? Mamá mía, lo que va a costar, pero ya con otra actitud. Una actitud positiva de que le vamos a tener para dejar a nuestros hijos un por lo menos futuro donde no solamente van a poder trabajar, sino que también van a poder estudiar y van a poder recibirse de aquellos que quieren y hoy no pueden. Así que vamos a estar ahí seguramente volviendo a ver a nuestro querido Gastón Brockman, el payaso de la bicicleta, que realmente, qué genio, ¿eh? ¿Te acordás de esa que había hecho en miniatura?
2: Sí.
0: Que la verdad que no sé, un nene...
2: Todo lo que se te ocurra, pero que tenga, digamos, rueda, bicicleta y cadena, este lo puede construir.
0: Este lo puede construir.
2: No, lo construye.
0: Pero mira vos.
2: Demuestra que se puede andar.
0: Ah,
2: hay que ser valiente para estar en esa bicicleta.
0: Genio, genio total, ¿eh? Genio total. Después tenía una que era una bicicleta muy, pero muy alta, ¿te acordás?
2: Sí.
0: Que era con la que andaba en los corsos, más que nada, cuando se hacían ahí en la calle Alén, donde venían tantas comparsas. Me acuerdo, la verdad, te caes de allá arriba, te das un golpetazo, ¿eh? Pero bueno, en algún tiempo, y hablando un poco de historia y de tiempos antiguos, ¿vos te acordás, Mariano, de...? No, no te debes acordar porque vos de antiguo no tenés nada. Pero, ¿te acordás de los zancos? Los zancos.
2: He visto.
0: Eran dos maderas, sí, que tenían como dos trabas a la mitad y que caminabas vos con eso. Y bueno, actualmente en alguna fiesta infantil que se puede llegar a ver hoy día y que se pueda llegar o te puedan llegar a invitar, hay de estos muñecos gigantes que no dejan de estar parados sobre estos zancos y bailan y se mueven y van para acá y van para allá. ¿Y cómo los dominan, eh? ¡Qué maravilla!
2: Parece parte de su cuerpo natural.
0: Sí, la verdad que sí. Yo digo, ¿estarán manejados por una máquina? Pero bueno, también hoy es día donde el amor lo conquista el amor.
2: ¿El amor?
0: El amor, no la mortadela. El amor... No. Hoy es el día donde el amor puede conquistar todo. Y es verdad. Si la humanidad tuviera o estuviera unida por el amor, nada de lo que pasa en el mundo estaría pasando. Pero no. No, porque lamentablemente Dios es amor y su enemigo es odio y destrucción, así que no puede haber, por lo general, esto llamado amor.
3: Y así nada más.
0: Y vamos a la pregunta, dicho popular, ¿eh?
2: Dicho popular.
0: Te digo la verdad, esa persona no tiene un pelo de qué. No tiene un pelo de... Sobre todo cuando es ventajero, ¿viste? Cuando es interesado, cuando es. La verdad que ese individuo no tiene un pelo de... Comunicate, 422-090-6201-38 o por ahí, como lo hizo mi prima de Virrey del Pino, ponés en Facebook FM Libertad Cañuelas y ya estamos acá.
2: No.
0: ¿Quién les habla? Y compañía que se llama Mariano Moreno Alburquerque, por si alguien quiere hacer una pequeña donación. Él las acepta, ¿eh? Ahora, Mariano, si te llega una invitación para levantar una casa totalmente gratis, ¿la aceptas?
2: Hay que trabajar.
0: ¡Ay, que trabajar, sí señor, y nada de a cambio de un plato de comida, porque la comida te la tenés que llevar vos. ¿Qué hacemos ahí? Muy bien, él pone música. Él en ese momento está dedicado a esto. Pero bueno, acá estamos y vamos a recordar un poco por qué es que hoy 3 de junio se hace esta marcha. Como te digo, fue en el año 2015, han pasado 11 años, y te cuento algo, que esto se hace en repudio a el femicidio de Chiara Páez. ¿Te acordás vos? Chiara Páez, que era una adolescente de 14 años que estaba embarazada y que, bueno, ferozmente la mató, la asesinó quien era su pareja. Hoy en Argentina, si bien dice que cada 31 horas puede haber un femicidio, el cálculo real es que por día en el país hay de 6 a 7 o más, porque de cuántas realmente no se sabe, mujeres que son asesinadas. Antiguamente se tenía mucho conocimiento, porque, ¿te acordás, Mariano, que se las habían agarrado con todo aquel que tenía como trabajo la calle? ¿Te acordás? Que era una matanza mortal contra quienes eran hombres y decidían ser mujer y decidían que su trabajo era prostituirse. Uno dice, ah, qué lindo trabajo. Era lo que ellas habían elegido. Nada les daba derecho ni les da derecho a que nadie ponga una mano encima para matar a alguien. ¿Te das cuenta? Ojo que en la volteada también, no solamente mujeres, hay que considerar que varios hombres también sufren esta clase de muerte. Femicidio. Y es así, porque si vos sos celosa, amás a un hombre y a ese hombre lo ves que te está engañando, la mujer también reacciona. Vos viste que esto es así, lamentablemente. Así que no solamente hay que atribuirlo a las mujeres, sino también a los hombres. Y acá estamos para recordarte, vos sabés que viene, hoy somos miércoles, mañana tenés el taller de Newcom.
2: A ver si
0: nos dan pelo. Newcom, ahí, que es una mezcla de pádel, volei.
2: Hoy tendría que estar acá. Así mañana aparece un montón de gente. Hoy vengo a anotarme porque ayer escuché el programa de Dorita y vos algo me interesó esto.
0: ¡Ay, qué bueno! Bueno, ayer me dijeron en una panadería, Welcom, que le habían comentado de que era muy buena panadería, que estaba abierta, que no cerraba al mediodía. Y bueno, la señora contenta porque dice, qué bien, qué bien. Y la gente que estaba en un día tan lindo como el de ayer, que al final se puso lindo, viste, cuando nos fuimos, había gente en la plaza que quería tomar mates y bueno, recordaron la publicidad de que Welcom no cierra al mediodía, cruzaron la calle, conocieron la excelente panadería y se fueron más que contenta. Y bueno, eso me comentó la dueña de panadería, como te digo, Welcom, que está en calle Mozotegui y Mariano
2: Bronce.
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0: 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Y te digo, vas a poder pedir presupuesto para tu fiesta. Si es que alguno... Ay, Dios, si es que alguno piensa hacer una fiesta, ahí podés pedir... Mariano.
2: Voy como el bufón, viste, pruebo todo. Esto se puede comer. Esto.
0: ¡Ay!
2: Esto,
0: ¡andá!
2: Esto se podía comer, pero no quedó mal, me lo comí.
0: Andá saboreándote cuando te digo pernil de cerdo.
2: ¡Ay!
0: ¡Ay! Que lo traen prendidito fuego y que van cortando, poniéndote en la fugaza y que van blando. Eso eran tiempos, mamá. ¿Cuánto hace que no voy a un tipo de fiesta como he tenido dos importantes, que fue los 15 años de mi hija Agustina y que fue después el año de Juli? La misma fiesta con distinta edad, el mismo DJ, el mismo club, el mismo servicio de catering. Eso quedó en la historia, pero por lo bueno, o por lo menos una vez, sé que lo disfruté. Ahora, anda a hacer...
2: Soñar.
0: Sí, la verdad que sí, Mariano. Hoy es para soñar, ¿eh? Te repito la pregunta del día de hoy, pero... Espera, porque el viernes, siguiendo con esto de los talleres, seguramente no va a haber taller de gimnasia en Los Aromos con Coti Facenda. ¿Por qué? Porque se viene el encuentro quincenal, Mariano.
2: ¡Ah!
0: ¡Ey!
2: O sea, que en vez de moverte para un lado, te mueves para el otro lado.
0: Claro, en vez de irte para Los Aromos, te vas para la Sociedad de Fomento 12 de octubre, de 9 a 14 horas, llevar para compartir, Mariano. ¿Qué llevarías vos?
2: Y yo voy a saludar a unos cuantos y digo, oh, qué bueno lo tuyo.
0: Dios querido, ¿qué tiene en el bolsillo? ¿Un cocodrilo o directamente no tiene bolsillos? Él va a una casa donde le venden pantalones sin bolsillos. Te digo algo, llevar para compartir, para pasarla bien, para, si querés no bailar, jugar a las cartas. Si no querés hacer el trencito, vas a poder escuchar cómo los demás bailan, se divierten. Si no querés, no querés, pero un grupo de personas para conversar y pasar este encuentro quincenal lo más lindo posible, ya está. Este viernes, como te dije, Sociedad de Fomento. 12 de octubre, de 9 a 14 horas. Acordate que todos estos talleres son una invitación de nuestra querida intendenta Marisa Fassi.

contar que gran cantidad de presentes hubo ayer en lo que fue la última clase de esto de aprender a lo que es estar actualizado en todo lo que es las páginas de las distintas redes sociales, tanto en celular como en tablet, tanto en computadora. Te digo algo, una maravilla. Aprendieron en estas tres clases de todo. Aprendieron hasta cómo. Es esto de la inteligencia artificial. Es decir, te digo una cosa, cada día que pasa, menos adultos mayores van a ser estafados. Porque ya cuando los demás vivarachos van, los adultos mayores vuelven. Fue, te digo, todo un éxito, ¿eh? Ahí se hizo un agradecimiento a los profesores que vinieron a dar las clases y bueno, pum para arriba, ¿eh? Seguramente cafecito y torta no faltó. Y vamos a ir a la pregunta no tiene un pelo de qué, mirá vos, ¿eh? Mamá, ¿quién te ha visto y quién te ve? No tiene un pelo de qué. Comunicate y a lo mejor cuando se haga el sorteo algún premio te llevas. Te digo algo, Mariano, ¿tenés preparado en la gatera algún tema? Tema musical, publicidades y ya volvemos.

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Máximo Paz, sino para todo aquel que se quiera acercar a Máximo Paz. Cañuelas vacuna más programa de integración barrial. Esto se llevará a cabo mañana jueves 4 de junio, en donde, como te dije, Máximo Paz, Pereda y colectora Plaza Mártires de Malvinas. Ruta 205. El horario de 11:30 a 13:30 horas. En salud vas a encontrar vacunas antigripales, vacunación de calendario, también toma de signos vitales. 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También participación ciudadana, ambiente e educación. Vamos a niñez y adolescencia, información y actividades para las infancias. Huertas cañuelenses, se te va a entregar semillas de estación, no en la estación de Máximo Paz. 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También te digo, género, mujeres y diversidades. 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También estarán presentes la Defensoría del Pueblo de la provincia de Buenos Aires. 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Si recién pones la radio y escuchás esto, te digo, esto es mañana jueves 4 de junio, Cañuelas Vacuna más Integración o Programa de Integración Barrial, el Máximo Paz. No te lo pierdas. Acá esto es algo que está el Hospital Marcetti y el Gobierno Municipal a cargo de nuestra intendenta maravillosa Marisa Paz.

Y seguimos con noticias de la municipalidad. Este jueves, en el marco del programa de integración barrial, vamos a contar con un stand de ambiente donde estaremos recibiendo residuos reciclables y residuos de aparatos eléctricos y electrónicos. ¿En dónde? Plaza Mártires de Malvinas, también el Máximo Paz, de 11:30 a 13:30 horas. Invitamos a los vecinos y vecinas a acercarse y colaborar con el cuidado del ambiente.

0: es una noticia que realmente decís, no puede ser que no puede ser. A esta altura de los tiempos, todo lo que vos decís no puede ser es mi amor. Te digo que en la noche de anoche, mirá vos,
1: Anoche.
0: Sí, anoche, capaz que pasó por tu casa, Te digo, caballo con jinete en contramano. No, no eras vos, Mariano, No eras vos porque te faltaba el caballo. Pero te digo que al ver justo un móvil policial que venía y que se puede decir que jinete, ¿no sería el llanero solitario?
1: Sí.
0: ¿No sería? ¿No sería?

0: el zorro. No sé quién sería. No sé quién sería, pero que realmente te digo.
1: Cuando son
0: mamá, quedó el caballo para no llegar a cometer un accidente porque lo agarraron justo en la avenida Libertad. Te digo, iba en contramano. Te digo, el jinete cuando vio el móvil policial se bajó del caballo y salió corriendo. Pero al caballo hubo que agarrarlo, atarlo de un árbol para que realmente no ocurriera un accidente mayor. ¿Vos te imaginás venir a una velocidad y que de pronto se te cruce un caballo? ¿Fuiste? Estas cosas solamente... ¿Viste que las cosas raras no solamente me pasan a mí y a mi salud? Pero bueno, ¿a quién le van a hacer la multa? ¿Al caballo? No, al caballo vas a saber a dónde lo llevaron y quién es el dueño. Porque... Y por algo el jinete disparó con la capa del zorro, con la capa de quien quieras que sea. Cuando este jinete vio que andaba en hora de la noche el móvil policial por donde él tenía que pasar, lo dejó solo con las riendas colgando. Decí que el caballo no se abatató, la policía pudo bajarse del móvil, agarrarlo y atarlo a una planta. ¿A dónde lo llevaron al pobre caballo? Te digo la verdad, no sé. ¿Le harán la multa al caballo? Y bueno, te digo, Mariano, ¿de qué nos podemos sorprender? Estamos en la Argentina, por favor.

0: Adorno se prepara para una posible citación judicial de Adorni y crece la tensión interna en la Casa Rosada. ¿Vos viste, Mariano, que cuando un barco está por hundirse, qué pasa con las ratas?
1: No las veo.
0: Disparan. Disparan, mamá. No quieren hundirse junto con el barco, ¿o no? ¿Quién presentó la renuncia en el día de ayer y no se la aceptaron? Porque ve, mamá, no es ninguna tonta. Está bien que le guste el tinto, pero, mamá, de tonta no tiene nada. Estoy hablando de Patricia Bullrich, que presentó su renuncia y no se la quisieron aceptar. Pero bueno, te digo, en el gobierno nacional ya dan casi por descontado que Manuel Adorni podría recibir una citación judicial en los próximos días en el marco de las investigaciones abiertas sobre su patrimonio y algunos movimientos bajo análisis en Comodoro Py. Mientras tanto, en La Rosada, esperan que el jefe de gabinete presente finalmente su declaración jurada a comienzos de la próxima semana, con el objetivo de intentar bajar la presión política y matemática que se instaló alrededor del caso. Dentro del oficialismo reconocen que la imagen de un funcionario clave ingresando a tribunales tendría un fuerte impacto público, aunque aseguran que intentarán mostrarlo como un procedimiento normal dentro de cualquier investigación judicial. Cerca del funcionario afirman que en caso de ser convocado se presentará un escrito formal y evitará hacer declaraciones públicas frente a la prensa. Mirá vos, ¿eh? Así que la semana que viene, ahí Adorno se te puede poner lo nublado, oscuro, ¿eh? Mamá mía, porque ¿o cuál es la única opción que tiene? Presentar una carta de que no va a hacer declaraciones, pero que le iban a dar para que tenga, para que guarde y para que archive, perdé cuidado. Y bueno, quiero contarles algo porque les está pasando a mis nietos en este momento y algo están incubando. Algo están incubando. Te digo que están totalmente desganados, no tienen fiebre, no tienen tos, no tienen mucosidad, pero están que prácticamente son una bolsa de papas. Ante esto, mi hija resolvió no enviarlos al jardín a Juana y a Genaro a la escuela. Algo se está, como te digo, incubando en esos cuerpitos que todavía los médicos dicen no hay signos como para decir están engripados o no. ¿Te das cuenta? No hay nada. Hay desgano solamente. Pero está generalizado en lo que es las distintas salas a las que ellos acuden, tanto en el jardín como en la escuela. ¿Te das cuenta? Así que ante esto, no desespere. Lo único que le dieron es paracetamol para que tomen y esperar a ver qué pasa con este hoy caso que todavía está ahí en stand-by porque no se ha declarado, como te digo, una gripe, una esofagitis, una enfermedad que digas tiene que estar en cama 7 días, hay que darle 7 días antibiótico, nada, todavía no hay nada. Lo único que hay, como te digo, es desgano y ante esto prevení, no lo mandes por unos días a la escuela. ¿Estamos? Y había tema pedido, María. No, había tema pedido y te cuento algo, la pregunta del día de hoy para los sorteos que en cualquier momento vendrán. Te digo, dicho popular, no tiene un pelo. hilo de qué? Mirá vos, vivo el tipo, simulador el tipo, así que bueno, comunicate 422-090, comunicate al 620138 o por la camarita allí, a quienes saludo poniendo en Facebook FM Libertad Cañuelas, y ya estamos acá, ¡Jun para arriba!
1: Julito,
0: ¿qué pasó con Julito?
1: Julito ahí nos dio sus últimos tres números de DNI, la respuesta correcta.
0: ¡Bien, Julito González, pum para arriba!
1: Ahora voy a tratar de escuchar bien lo otro que me pide, que me está pidiendo algo y lo voy a escuchar.
0: Claro, vos lo que no querés pasar, Mariano, es la respuesta.
1: No, claro, puedo pasar la respuesta, pero me estaba pidiendo algo más que ahora voy a tratar de escucharlo bien, a ver, y después le vamos a tratar de contestar.
0: Pero ahora vamos a pasar el tema pedido por Leo.
1: Claro, así es.
0: Leo, estate atento a tu tema. Ahí va, más publicidades y volvemos.

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Para arriba.

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1: Acordarse que ya no es ni el desayuno ni la merienda, no, es un rico vino para una ocasión especial, Mariano, un rico plato a la luz de la vela.
2: ¿Qué pasa,
1: no? 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Y acá estamos con noticias que vienen de parte de nuestro querido ahí Gustavo Arrieta, y dice: el parlamentario del Mercosur, Gustavo Arrieta, participó en Curazao de la constitución de la Comisión Especial del Caribe, un nuevo espacio impulsado por el Parlamento para fortalecer la cooperación entre los países de América Latina y el Caribe. Durante las jornadas se debatieron temas centrales para la región como la seguridad alimentaria, la sostenibilidad ambiental y las políticas necesarias para enfrentar los efectos del cambio climático. Legisladores, organismos internacionales y especialistas intercambiaron experiencias y trabajaron en propuestas comunes para fortalecer la integración regional y la cooperación entre los distintos parlamentos del continente. Como resultado de los encuentros, se avanzó en una Carta Parlamentaria para la Acción Climática en América Latina y el Caribe, que será analizada por los parlamentos de la región durante los próximos meses. Esta nota fue bajada por nuestro querido y elegante y hermoso hijo querido Gustavo

0: hacerles escuchar algo que estaba sucediendo anoche, y era en cuanto a esto de poner el cartel último momento o urgente, ¿viste? Entonces vos prestás atención o prestás atención. Y la noticia era como que Patricia Bullrich ofreció su renuncia a Javier Milei, y vamos a escucharlo de boca directamente de los periodistas que estaban tratando el tema.
1: Sienta la crisis interna de La Libertad Avanza. ¿Qué es lo que pasó? Patricia Bullrich, conocimos ayer a través de un posteo que no iba a acompañar la decisión presidencial, la decisión de la Casa Rosada de retirar un pliego para la Justicia Federal de la Ciudad de México, directamente de María Verónica Micheli. Bueno, pero ¿qué sucedió más allá de este posteo que cuenta Patricia Bullrich, que habló con el presidente y le comunicó esta decisión? En esa conversación, la jefa del bloque de La Libertad Avanza le ofreció la renuncia a la conducción de ese bloque. Entendió Patricia Bullrich que era una decisión personal y que no era una decisión de la Casa Rosada, obviamente, y que iba a ir en contra de la decisión, sobre todo que había tomado Karina Milei, de retirar el pliego porque esta aspirante a jueza era familiar de un periodista crítico de La Libertad Avanza. Patricia Bullrich le dijo al propio Milei que estaba su renuncia a la jefatura del bloque a disposición, lo que Milei en ese momento no aceptó. Pero esto obviamente generó mayor crisis en la Casa Rosada y en el bloque, que mañana se tiene que reunir para definir qué es lo que sucede con los pliegos.
0: Ahí está, mira vos, presentó la renuncia. Y como te digo, ¿qué pasa con los ratones cuando ven que se hunde el barco? Salen rajando, salen carpiendo, escapan, no quieren quedar pegados. Y te quiero contar algo, porque no deja de ser cómico decir, nos están tomando cada día más de tontos, Mariano. Porque vos suponete que yo, kirchnerista como soy, peronista como soy, te diga, tengo que hacer unas remodelaciones en casa, ¿no? ¿A quién voy a llamar?
2: Al experto que lo hace.
0: No, voy a llamar a gente, albañiles, que sean de mi propia, de mi propio pensamiento político, ¿o no? Muy bien, ¿con qué salió Adorno, o Adorni, como le quieras decir? Que el que hizo su trabajo de remodelación de esta casa en un club privado era un kirchnerista. Pero ¿en qué cabeza cabe que va a llamar justamente a un kirchnerista para que le haga estos trabajos, que nada más y nada menos cobraron más de $400,000? Ahí está la catarata, está todo, pero catarata no en los ojos, ¿eh?
2: Bueno,
0: catarata, no.
2: Tenía exactamente la respuesta del día de hoy.
0: La verdad que sí, Mariano. ¿Cómo Adorni, que parece que va, o cualquiera de los libertarios, va a contratar a alguien que sabe que es kirchnerista? Y por eso dice que lo mandó al frente. Ay, mamá, no saben qué inventar, y ante esto mismo es que te estoy diciendo que realmente están hasta las manos. Me parece que no llegan directamente ni a ver el resultado de la Copa del Mundo, que falta poco tiempo, poco tiempo para ya comenzar. Ahora vamos a otra cosa, y es al festejo. ¿Tuviste ayer en lo que fue el desfile de los bomberos, no?
2: Sí, anoche salí un poquito después de la, más o menos, que terminó la misa, es decir, una vuelta hasta lo que sería la ruta 205, volviendo por Libertad, creo que van a venir hasta la estación, y de ahí sale el cuartel de bomberos. Pero bueno, yo lo vi al salir prácticamente, y después ya no.
0: ¡Qué maravilla! ¡Qué cantidad de móviles y nuevos, ¿no?
2: Sí, pero había algunos, como para el recuerdo, para decir, ah, están acá. Pero sí, había algunos.
0: Mirá si a vos, Mariano, en vez de gustarte tanto como te gustan los trenes, te hubiese gustado todo lo relacionado a lo que son los bomberos. ¿Realmente estarías hoy siendo un bombero voluntario?
2: Creo que medio camino ya se hubiera quemado.
0: Pienso que vos no precisás correr si suena la sirena, porque realmente con la ligereza con la que caminás, en dos pasos estás en el cuartel, ¿o no?
2: Sí.
0: Tac, tac, tac, cinco pasos y ya estás ahí, ¿o no? Pero bueno, más de cinco pasos van a precisar quiénes son aspirantes, que se ha batido, como te dije en el día de ayer, un récord. Y cambiando de tema, te voy a hablar de los torneos bonaerenses 2026. Te digo, 3.999 son los inscritos entre estudiantes y adultos mayores. Las disciplinas: deporte, cultura e inclusión en toda la comunidad.
2: Todos a la final, ¿no?
0: En deportes juveniles, te digo, hay inscritos 569. Adultos mayores, 256. Te digo, a cultura, 133. A deportes también hay, en este número, personas con discapacidad. Esto representa una amplia representación de vecinos de todas las edades. Y ya comenzaron. Mira vos, que uno decía que iban a comenzar después del Mundial porque tenían tiempo. El miércoles pasado, en el Parque de la Salud, ya comenzaron con ciertas disciplinas, Mariano. Así que algunas actividades ya están tomando color, o están tomando brillo, para pasar. Es decir, la primera etapa ha sido en el Parque de la Salud. Ahora van a una segunda y después ya van a la tercera, que define si se van a Mar del Plata o no, ¿eh? Así que bueno, te digo, entre los que participaron el miércoles también hubo personas con discapacidad. Pero mira vos, ¿eh? La verdad, un récord en el cupo realmente, de gente anotada, como te digo, en esto de incluir a jóvenes, a adultos mayores, a discapacitados, para los bonaerenses 2026.

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1: Vamos, acá estamos, acá seguimos. Ah, yo pensé que estabas poniendo algún mensaje. Pero vamos a leer acá algo. ¿Qué pasó acá con Mayra Mendoza? Abrió la puerta a una posible candidatura de Máximo Kirchner. Yo ya te dije bien claro, bien clarito. Ponga quien ponga, el peronismo. Cristina, yo ahí voy. Yo ahí voto. Sea quien sea, ¿eh? Sea Axel, sea Massa, sea Máximo Kirchner, sea quien sea.
2: ¿Me ves a mí?
1: ¿A vos qué?
2: Sí,
1: ¿yendo a abortar, Mariano?
2: Ah, no.
1: Bueno, pensar. Vamos a hablar un poquito de esto. Pensar que el año, hace 3 años atrás, yo en una recorrida por el municipio, me encontré con el doctor Roberto, que murió lamentablemente, y me vio media caidona y me preguntó, ¿te acordás que te dije de que me veía cara de preocupada? Me dijo, Dorita, no hay problema, vamos a ganar. No sé qué había pasado con Argentina. Roberto Meire. Y agarré y yo le dije, ¿sabes una cosa, Roberto? Lo mío no es una preocupación por el fútbol, si ganamos o perdemos. Mi preocupación viene para después de lo que es el Mundial, y realmente lo que dije en ese momento se manifestó. Para desgracia del país, se manifestó, porque meses después del Mundial este fue elegido, la desgracia de todos los argentinos. La desgracia de todos los argentinos, que todavía algún loco queda defendiendo lo indefendible, porque no sé qué pueden defender, o no sé cuánta cantidad de dinero tienen como para decir van a sobrevivir mis hijos, mis nietos y mis bisnietos. La verdad que deben tener un nido tan grande, Mariano, que anda también saber cómo lo obtuvieron a ese nido. Así que bueno, acá la que hoy es intendenta de La Plata, Mayra Mendoza, vi como referente de lo que es postular a quién, al hijo de nuestra expresidenta Cristina Fernández de Kirchner. Y estamos, seguimos 14:20, ya estamos para ir a la pregunta y al tema musical. Mientras vos buscás, Mariano, te quiero decir que la pregunta es, no tiene, ¿cómo era la pregunta?
2: No tiene plata.
1: ¿No tiene plata? La verdad que, te digo, no tiene un qué. No tiene un pelo de... Ahí estamos, ¿eh? Da la respuesta y seguramente algún premio te vas a llevar.

0: no voy a recomendar con amor a mi nieta y a todos mis auspiciantes, les doy mi vida. Pero te digo, vos querés ya de estar o dejar de estar preocupado porque debés esa materia, te digo, ella a nivel secundario, universitario, en todo lo que sea matemática, en todos los niveles, todas las materias de economía terciarias, en universidad te digo, álgebra, geometría, geometría aplicada, contabilidad. Julieta Zamudio, aquel teléfono al 47 41 15. La mejor noticia para ella es cuando escucha del otro lado: ¡aprobé! Pon para arriba con mi nieta Julieta Zamudio. 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
0: 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Tiene una docena de regalos para vos. Qué lindo, sí que los ganás. Pero si no los ganás, los comprás. Inclusive, ella te los lleva, ¿eh? Así que ¡pum!

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Y ahí estamos, acá seguimos con la gente que está dando la respuesta correcta. La verdad que no tenía un pelo de qué. Te tengo que decir correcto. Claudia González, Lilian Furia, Mónica Bonavita, Mirta Carabajal, Elena Moreira da Cruz, Marcela Medrano, Liliana Rondán, Mirta Olivera, Graciela Pinto Caetano, Blanca de San, Estela Alcoba, Leo, Gladys, Ezequiel, Matías, Ricardo, Flavia, Nicolás, Esther, Carlos, Carlos Junior, Juan Carlos García, Mari, Maritenka, Mina, Liliana, Sebastián, Katy, Ariel, Carlos, Daniel, Estela, Claudia, Ramona y Mónica Torres. Hasta ahora, todas con la respuesta.

0: Y acá se suma Carlos Daniel Valladares también con la respuesta correcta.
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0: Y quería hablarte un poco de las tareas municipales que se están llevando a cabo en todas las localidades de Cañuelas. En todas las localidades de Cañuelas hay máquinas trabajando, sean lo que sea, ¿eh? Arreglo de calles, bacheos, iluminarias, zanjeo, cambio de tubos. Nadie puede decir, ah, por acá no andan. ¿Sabés qué pasa? Que de esto, lamentablemente, no se habla. Esto no se tiene presente. Esto no les vale porque están ahí esperando el fin de semana para ver si colocan o la copa o la pelota para seguir. Mamá, qué pelota que armaron. Qué rueda que armaron. Mamá, con algo tan de que es tan necesario con los problemas que estamos viviendo a nivel país, estar perdiendo el tiempo, como les pongo acá, déjense de molestar con esto. Vayan a trabajar, que trabajo es lo que sobra. Mamá, no hay trabajo que sobra, pero tiempo para criticar lo hay y sobra, ¿eh? Te digo algo. ¿Quién no te dijo a vos que estás comentando esto porque otra cosa no tenés para decir? Que le pagaron al municipio para que ponga esto ahí pegadito a la municipalidad. ¿Vos lo sabés? No lo sabés. Pero hablar por boca de ganso, mamita, sí sabés. Ahora lo único que te digo es, no te vayas a morder la lengua porque no vas a hacer cosa que salgas con los deditos del pie para adelante.
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0: E igual recordarles, porque tampoco de esto se habla, Mariano, y es que se inauguró lo que es un hospital gratuito para pequeñas mascotas en lo que es Ruta 6 en UCES. UCES, donde está la Facultad de Veterinaria y Agronomía. Acordate que tenés desde internación, operación, castración, todo lo relacionado a la salud de tu mascota ahí de manera gratuita. ¿Gracias a quién? Pero ¿gracias a quién? Esto no lo vas a decir, ¿no? Porque no te conviene. Gracias a nuestra intendenta Marisa Fassi.

ya, mirá, es tanto el traste que tiene sucio que ya se está hablando de fraude, y esto lo está haciendo Milei con un ahí, no sé cómo decirle, con un israelita, con un judío, con un qué, que dice que, mirá vos, con un israelita es, y está de que la empresa de Israel le ofrece a Milei que en el año 2027 ellos, para que no haya fraude, se van a encargar de contar los votos. ¡Ay! Todo lo que falta. Van a ser pocos los que van a votar si realmente esto sigue así, ¿eh? Ahora yo digo, tan tibios son que piensan llegar como si nada al 2027. ¡Mamá mía! Te digo que tiembla el Congreso, tiembla, tiene que temblar en algún momento, Mariano. Tiene que dejar de haber sangre tibia y convertirse en sangre caliente. Más cuando ves el hambre de tus hijos, pienso que ahí el pueblo va a tener que reaccionar o reaccionar. O son ellos o somos nosotros.

acá, mirá lo que dice Mariano. Explosión en el Senado, escándalo. Marijuán investiga si el gobierno bajó el pliego de Micheli por ser cuñada de Halcón Adamón. El fiscal busca determinar si hubo discriminación en la función pública. Bullrich ya se planteó, usará objeción de conciencia y votará a favor. Que no cae, y es por eso que no se esclarece, y es por eso que no se averigua. Las pruebas están todas a la vista. Pero ¿sabés qué pasa? Que donde caiga Adorno, caen todos. Por eso es que el tipo está tan segurito y que no tiene un pelo de, como la pregunta de hoy. Y no, el tipo está bien agarradito como para decir, caigo yo y caen todos conmigo. Y acá hay más gente que contesta. En este caso tengo que decir que es Norma, que es Mía, que es Delphi, que es Janet, que es Lucas, que es Juli, que es Virginia, que es Ariel, que es Laura y que es Manu, quienes dan la respuesta correcta, aparte de Marcela Díaz, ¿eh? Así que ya cuando llegue a casa, todos anotados.

0: Y acá vamos a leer un mensajito de mi querido Leo Castro. Dorita, eso que dijo Patricia es todo comedia, es para despegar y pasar el partido seguro, seguro de Macri. Si están todos juntos para postularse como jefa de gobierno en Capital. Está bien, Leo, son todas escaramuzas, pero pierdo o no pierdo las esperanzas que con lo que ya se ha vivido hasta ahora, pienso que esta vez no se va. Estamos en un mundo tan loco, Mariano, que pienso que si mañana, a pesar de que están las ropas quedando cada vez más grandes porque no hay olla, pienso que si mañana hubiera elecciones, es capaz que lo vuelven a votar. Está todo tan dado vueltas para abajo como el ajo.
1: ¿Ajo?
0: Como el ajo. Y vamos ahí a tener algún número o algún tema musical en gatera, porque te digo la verdad, ¿qué puedo? A veces me pregunto yo, mañana, ¿de qué voy a hablar cuando estamos prácticamente en la oscuridad total? No hay una luz en el camino, solamente la que viene del Creador, pero bueno, me convertiría o se convertiría en un programa religioso, si bien para mí la religión lo es todo, para mí Jehová lo es todo, su hijo lo es todo, pero bueno, la gente del otro lado quiere enterarse de distintas cosas, pero lamentablemente hay que informar lo que uno recibe, y lo que recibe no es nada bueno, pero de ningún lado, de ningún sector, te hablo clima, te hablo salud, te hablo aumentos, te hablo. Todo es negativo, todo está mal, todo está a punto de derrumbarse. ¿Te das cuenta? No sé de dónde sacar, te digo la verdad, una buena noticia para compartir.

vamos a nombrar a alguien que teje y teje a puro amor, porque para ella es dar el zar, como este grupo que vas a encontrar en lo que es Facebook bajo el título Acobijarnos, y que te dan la posibilidad de que tu bebé que va a llegar al mundo tenga algo de regalo para estrenar. ¿De qué te estoy hablando? Una pañoleta, una mantita, como vos le quieras llamar, ¿eh? Esto no entra en sorteo, simplemente vos te comunicás, me la pedís y que la llevas. Por eso, gracias a mi querida Ana Campagnoli, que lo único que piden, si llegaras a tener una madeja de hilo, de lana que no vayas a usar, ellas van a poder seguir a pleno con esta tarea de, como te digo, dar es dar. Quiero mandarle un saludo muy grande, ya que mañana no la vamos a volver a tener, Mariano, a nuestra compañera, nuestra querida Katy. Katy, que sigue con una gripe tremenda, sigue con la voz tomada, sigue congestionada, sigue. Pero como yo le digo, Katy, paciencia, porque esto lleva un periodo de por lo menos 7 días. Decir que dentro de todo está dentro de su casa, calentita, no tiene que salir. Y si puede evitar ir al médico, mejor. ¿Por qué? Porque en la sala de espera de cualquier lugar se puede todavía, tras que no tiene contacto.

0: Vengan degollando.
1: Debo comunicar a la comunidad de Dorita Combo que mañana no habrá programa entonces.
0: No, mañana vamos a tener programa, pero sin la presencia de ella, que realmente llegó a tener una buena cantidad de seguidores, y los va a seguir teniendo porque hay Kaki para rato. Y acá te voy a hacer escuchar algo más que importante, y es que dentro de lo que es el Senado, hay senadores o diputados que también son psiquiatras, psicólogos, son médicos, abogados casi todos. Pero bueno, acá no les convino a quién, a Menem, quien está a cargo ahí de la sección, lo que dijo este psiquiatra. Y vamos a escuchar, y vamos a compartir, y vamos a ver cómo lo querían hacer callar y no pudieron. ¿Les parece? Ahí vamos,
2: Presidente, que les quiero avisar algo. El presidente no está bien y ustedes no lo están cuidando. No depende de nosotros que lo cuidemos. Ustedes no lo están cuidando. Soy médico psiquiatra forense. Y el presidente de la nación no está bien. El presidente de la nación.
3: Vaya finalizando, por favor.
2: Ya voy a terminar. El presidente de la nación no está bien. Psíquicamente no está bien. El presidente de la nación es un borderline que hoy está en la realidad y mañana está en la irrealidad. Y ese borderline, cuídenlo, porque en algún momento puede quedarse en la irrealidad, hablando con Conan, hablando con extraterrestres como ahora, o hablando con la fuerza del cielo. Entonces, sí, haceme callar porque no les conviene lo que estoy diciendo. No, cuídenlo.
3: No es un tema de conveniencia.
2: No es compatible, no es compatible una...
3: Son 5 minutos, van 2 minutos.
2: No es compatible un chaleco de fuerza con los pañales, le comento.
3: Por favor.
0: Mamá, cómo lo querían acallar, por favor, como te digo, hasta el médico psiquiatra, quien bien dijo, no lo están cuidando. Así como en un momento estaba abocado a hablar con Conan, las cenizas de su perro muerto, ahora estaba con los extraterrestres y con las fuerzas del cielo. No lo están cuidando. Nadie se dio cuenta que está re loco. Nadie, no. Pero lo peor es que está arrastrando a un país a la locura, a la misma locura que él tiene. Este sí que realmente, Mariano, va al pelo con la pregunta del día de hoy, ¿Sí? Mamá querida. Pero bueno, acá estamos cuando son 14:48 de este día. Miércoles, acordate mañana la cita que tenés, el Máximo Paz, no te la pierdas, Cañuelas Vacuna más programa de integración barrial. Y no te pierdas lo que es el encuentro quincenal el viernes de 9 a 2 de la tarde en la Sociedad de Fomento, 12 de octubre. Pum para arriba, pito, matraca, disfraz, mate, sándwich, empanadas, pizzas, lo que sea para pasar un lindo momento. Y ojalá que esperemos a ver el clima, cómo va a estar. ¡Ay, Dios! Porque te digo que
1: hoy,
0: miércoles, la acertó porque dice algo de sol, con una temperatura de 18-11. Pero a ver, para el viernes también, el día más caluroso de lo que es la semana, con 22-14, así que a pleno trencito en lo que es este encuentro quincenal, como te digo, de adultos mayores, de manos de quién, de nuestra intendenta municipal. ¿De quién puede ser si no es de ella?

0: que realmente para seguir haciendo cosas no, o pareciera no precisar lo que le tendría que mandar el gobierno nacional, como ha hecho todo gobierno nacional hasta ahora, hasta que entró el libertario, este que está más loco que una cabra, te digo algo, sigue haciendo obras, sigue inaugurando universidades, sigue y sigue, pero también es como que ya se ha cansado de las actitudes de el presidente, no de él, ni mío, ni tuyo, creo, Mariano, pero vamos a ver qué dice Axel.
1: ¿Qué dice? Siempre que gobernó la derecha en la Argentina, hizo un desastre y le echó la culpa, si no exclusivamente al peronismo, a lo que había pasado antes, muchas veces también a lo que venía después. Pero la culpa del que pierde el laburo es, por perder el laburo es del que lo pierde. Y la culpa de que se cierre una industria, una empresa, una pyme, es del empresario que hizo las cosas mal. Siempre la culpa es del otro. Yo digo que el riesgo que hay hoy en la Argentina tiene que llamarse riesgo Milei. Y el riesgo Milei es que Milei siga haciendo los desastres que está haciendo, que siga profundizando en esta misma política económica, en las mismas relaciones internacionales, y que se disponga a hacer esto más rápido, más profundo. Es que tenemos al único presidente probablemente del mundo que está rematando la industria nacional, que está rematando los puestos de trabajo, que está rematando sus recursos naturales. Todo dice, necesito tierras raras, y Milei dice, vengan acá y llévensela sin dejar nada.
0: Oh, y es tal cual, no es que esté inventando nuestro gobernador lo que está diciendo. Vengan, lleguen. Total, a él no le interesa. Él tiene su traste bien puesto en el sillón de quién, Mariano. Muy bien. Y acá estamos en la parte final prácticamente del programa, cuando son 14:52. ¡Oh, mamá! ¡Qué última noticia! Como para ponerle la frutillita a la torta. Adiós, lo está diciendo él, lo está diciendo Jabo. Mira vos. El título es, ahora le roban a los muertos. Adiós a la pensión por fallecimiento. El gobierno eliminará el cobro del beneficio a todas estas personas. Así que prácticamente, no te vaya a pasar nada, mi querido Picha. Déjame a mí partir primero, porque quedo con una mano atrás y una mano adelante. Esto lo acaban de bajar en este momento. Ladrones, dice el título. Y está él directamente con una imagen que atrás dice ANSES por todos lados. Así que para él esto ya es un hecho. Hay que pararlo, hay que frenarlo. Y mamita, depende del tipo de sangre que tengas, si es como la sangre de los reptiles, fría, o si sos... o tenés un poco de sangre caliente.

0: vamos a volver, Mariano, pum, para arriba, mañana jueves, acordate, Máximo Paz, ¿eh? Acordate, Máximo Paz, mañana, vacunación, más integración y más todo lo que quieras averiguar. Acordate que empieza a 11:30 a 1:30. Viene a ser donde dobla el colectivo para entrar a Máximo Paz, ahí en lo que es el... Claro, ahí. Seguramente que es un lugar donde va a albergar mucha cantidad de gente, ¿eh? Qué bueno. Así que no te lo pierdas mañana, como te digo. Esto se va a hacer seguramente también en otras localidades. Y acá estamos junto a Mariano ya en la parte final, cuando son 14:55. Te tengo que dar la respuesta, Mariano. No se lo merecen.
1: No.
0: Te digo la verdad que no tienen un pelo de sonso.
1: No,
0: y que quiero decir o quiero señalar directamente al gobierno que no es que actúa así porque son caídos del catre. No, mi amor. Son demasiado vivos. ¿Cómo, mamita, van a estar regalando el país? El país sin importarles nada. No les importa nada, a ellos no les importa los niños, no les importan los viejos, no les importa nada. Y te digo, hacen su materia fecal en tu boca porque vos seguís quejándote sin hacer nada. Porque no estás haciendo nada. Nada para revelarte a este que está, como te digo, regalando el país con vos adentro. ¿Qué estás haciendo? ¿Hablando nada más como hablo yo desde acá? ¿Eso están haciendo? Por favor, ¿a dónde iremos a parar? Pero bueno, ya la respuesta fue dada, no tienen un pelo de sonso, se ha visto, ahora piensan de que muere tu cónyuge. Vos quedás prácticamente a la deriva. Mamá mía, ¿quién lo asesora? El demonio directamente. Otro a esta bestia no lo puede asesorar. Y nos estamos yendo. Los pescadores, vas a saber, Mariano, cómo les está yendo. Se fueron para... Vieron un poco de sol y dijeron, hoy es el día. Mañana te voy a contar si trajeron aunque sea una mojarrita. Porque me dejaron a la deriva a mí, pero bueno, ojalá que por lo menos pisque, les vaya bien, de corazón lo digo, ¿eh? Pero ahora Aníbal dijo, nunca voy a cambiar el fútbol, porque hoy miércoles es día de fútbol, por la pesca. ¿Y cómo se fue a pescar hoy sabiendo que tenía que jugar al fútbol? ¡Ay, mamá! ¡Qué calencho que me puse cuando me enteré! ¿Y sabés qué me dijo? ¡Ay, ahora voy a llamar y voy a decir que no voy a ir a nada a pescar y me voy a ir a jugar a la pelota, porque vos siempre tenés algo para decir! ¿Pero cómo no voy a decir, pues anda? Si yo he querido ir un miércoles y no me has dado bolilla. Así que bueno, nada más, Mariano, por el día de hoy. Nos despedimos hasta mañana diciendo, ¿encontraremos algo bueno para traer y para compartir? ¡Ay, Dios! Te digo algo. Al final, mami, ¿hizo bizcochitos de grasa ayer o no?
1: No.
0: Pero, ¿para qué miércoles quería la receta entonces? Esperalo. ¿Sí? Ella quería saber cuánto de agua tibia había que echarle a esta mezcla de la harina y la grasa. Ah, yo digo, lo espera, pero, Mariano.
1: El video de ella en los próximos días va a ser.
0: Ah, es una promesa entonces.
1: Sí, no,
0: bueno, en cualquier momento llegás y vas a encontrar en el aire un olor a panadería tremendo y vas a decir, epa, ¿de dónde viene? Y va a ser justamente, Mariano, de tu casa, ¿eh? Así que bueno, nada más por hoy. Los esperamos mañana, pero desde ya te pregunto y desde aquí te digo, mañana Dorita con vos. Vos vas a estar allí.

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